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1: Amigos, bienvenidos a una cita con su destino. En su programa Encuentro con lo Desconocido. Muchísimas gracias, amigos, sobre todo por esa gran noticia de saber que ahora, hoy, usted ha recobrado su salud, usted ya tiene sus energías completas, hoy usted está saliendo adelante. Ya pasó ese mal momento, ya volvió a su trabajo. Usted, amigo, que me dice gracias a Dios, gracias a Randú de la India, gracias a don Pedro Guarnizo, gracias a Santiago. Hoy estás feliz, hoy regresaste al lado de tu gran amor. Hoy se perdonaron, hoy están juntos nuevamente y para siempre. Porque fueron liberados, porque la maldad la eliminamos. La maldad de la gente la retiramos. Ayer conversando con el amigo Claudio, me dijo Randú de la India, le cuento que yo no podía creer que la gente sea tan mala. Nuestro amigo tenía un negocio que le daba buenas ganancias, próspero negocio, con buena clientela, pero de pronto inició con un problema de salud a enfermar. Su esposa ya no lo quería ayudar con el negocio. Prefirió irse a buscar un trabajo. Y las discusiones todos los días eran con ella, porque llegaba muy tarde, incluso los fines de semana no regresaba a casa. La mayor de sus hijas, de 14 años, y un pequeño de 6 añitos. Ellos querían la presencia de su madre. También ellos, tan jóvenes, se daban cuenta que era su madre la que estaba fallando. Más pasaba en el celular. Cada vez que le llamaban, se retiraba. Si estaba cenando, dejaba la comida y se iba al patio ahí a hablar. El pobre hombre sufría mucho, mucho, mucho. Ella, de tanta discusión, dijo, ya me cansé y me voy. Lo dejaron. El hombre se deprimió, se enfermó, el negocio iba decayendo, bajando, bajando. Él, de profesión panadero, buscó trabajo en una panadería. Y en esa panadería escuchó el programa de la Fundación Internacional Chamánica Laguna Negra. Y dijo, voy a llamar. Me inspira confianza y estoy escuchando a muchos casos, muchos testimonios. Y le brindamos la ayuda. Ahora está curado. Él había sido víctima de una maldad, de un daño que le habían echado en su negocio. Por eso los clientes se fueron. Por eso es que su mujer se fue. Por eso es que hubo traición. Por eso es que él enfermó. Él botó todo ese daño. Eliminó esa suciedad. Lo sacó de su cuerpo. Su mujer, también curada, regresó. Le pidió perdón, él la recibió por sus hijos, porque él, muy dolido en el corazón, no podía perdonar. Y así vivían bajo el mismo techo, ella ayudando a sus hijos. Puso nuevamente el negocio y se quedó trabajando en la panadería, hasta que volvieron a darse una oportunidad. De esto ya hace año y medio. Ahora ellos, siempre que pueden, me visitan. Y él me comenta que le ha perdonado a su mujer de corazón, porque él ha descubierto absolutamente todo. Se dio cuenta que la maldad sí existe. Usted que está en este momento tranquilo, tranquila en su hogar, y de pronto sientes que tu pareja cambió de la noche a la mañana, tienes que estar atento, porque muchas veces es el daño el que está obrando ya. Y muchas veces esa gente mala que recurre a hacer estas maldades se está saliendo ya con la suya y están gozando con tu desesperación, con tu desgracia, con tus problemas. No lo permitas. 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Usted que en este momento se encuentra con una enorme preocupación porque tienes a tu pareja que cambió de la noche a la mañana y ahora no sabes qué hacer porque ya no quiere saber nada de ti, porque te inventa una y mil excusas para romper con esa relación. Ahora ya no quiere saber nada de ti, quieres que regrese o que vuelva a ser la persona de antes. 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Tengo aquí comunicaciones de agradecimiento. Mariana está escuchando el programa en un punto de la región y ella me comenta que su nuera ha regresado a la casa. Gracias, Randú de la India, me dice. Mi hijo está más tranquilo. Enrique también está agradecido porque dice que le estaban debiendo 2,300 en su trabajo. No le pagaban. Ahora él ya cobró. Está agradecido. Félix está en sintonía del programa a esta hora y me escribe al WhatsApp y me dice: Randú de la India, muchísimas gracias. Ya estoy trabajando. Ya llevo varias semanas y estoy trabajando donde siempre quise estar. Sonia también está contenta, me escribe, porque su esposo ha regresado a casa. 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

0: 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Atención todos los varones, porque muchos hombres sienten molestias y se quedan callados por vergüenza, señores. Usted es un varón que pasa los 40 años y se levanta varias veces en la noche para orinar, siente ardor, presión, chorro débil o la sensación de que no vacía bien la vejiga, cuidado, porque eso puede estar relacionado con problemas en la próstata, como inflamación o agrandamiento. 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
1: 6 de la mañana.
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0: Hola, ¿cómo está? Muy buenos días. Feliz lunes, feliz inicio de semana para todos ustedes. Hoy comenzamos la jornada de Millennium Noticias, edición matinal correspondiente al lunes 11 de mayo del 2026. Soy Yeri Maciel, es un gusto poder acompañarles en esta mañana lluviosa. Desde el día de ayer por la noche, aproximadamente a las 10, ha comenzado con una leve llovizna y así se ha ido incrementando y ha tenido ciertos niveles durante la noche. Aún continuamos, hay pronóstico del día que va a estar así con este clima, así que vamos a tener mucho cuidado, ¿no? Acompañar a las personas que en este momento se encuentran en ruta a sus diferentes trabajos, maestros, conductores, en fin, algunos agricultores y constructores en general que se dirigen a otros lugares para poder ir a realizar sus labores, ¿no? ¿Qué tal este fin de semana? Día de la Madre, hemos visto muchas personas celebrando, agasajos de diferentes instituciones, ¿no? Ha habido muchas actividades, ha estado bastante movido y esperemos que todos, por supuesto, hayan terminado contentos, satisfechos y hayan tenido una celebración muy bonita en honor a mamá. Agradecer, por supuesto, siempre a aquellas personas que nos han hecho llegar su cariño, su afecto a través de mensajes, llamadas, entre otras cosas. Vamos entonces enseguida a compartir con ustedes nuestros titulares.
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0: Dengue se incrementa en San Martín. Autoridades piden apoyo de la población en la limpieza de viviendas. Se indicó, además, que los índices de infestación continúan elevados debido a las lluvias y al almacenamiento de agua en recipientes dentro de las viviendas y huertas. Una lamentable tragedia enluta a una familia en la provincia de El Dorado. Ayer, luego de registrarse un accidente de tránsito en la carretera que une San José de Sisa con la localidad de Santa Marta, una pequeña de apenas 2 años de edad resultó gravemente herida y falleció mientras era trasladada de emergencia al Hospital San José de Sisa. Intervienen a sujeto apodado como el monstruo, acusado de captar a menores con engaños. El caso generó alarma entre los vecinos del distrito de la Banda de Chilcayo, luego de que las madres de familia denunciaran que el sujeto utilizaba ofrecimientos de regalos para acercarse a las niñas. La región San Martín supera los 167 mil soles en resultados comerciales durante la Expo Amazónica Cusco 2026. La delegación sanmartinense estuvo conformada por 10 productores de empresas vinculadas a cadenas estratégicas como café, cacao, coco, miel, snacks, sal amazónica y bebidas naturales, además de una propuesta gastronómica que representaron la identidad culinaria y la región San Martín. La región San Martín supera los 500 casos de virus Coxsackie y autoridades refuerzan la alerta sanitaria en colegios. El aumento de contagios de este virus en San Martín vuelve a encender las alertas sanitarias en nuestra región y refleja la importancia de reforzar hábitos básicos de higiene y vigilancia temprana para evitar mayor propagación, especialmente entre los niños de edad escolar. T Terror en el Día de la Madre. Dos hermanos fueron acribillados en la puerta de su casa en el Callao. El feroz atentado fue ejecutado más de 20 disparos y acabó con la vida de uno de ellos, mientras el otro permanece gravemente herido bajo observación médica. La policía no descarta que el crimen esté relacionado con un presunto asunto de cuentas. Conjunto de las FAP incauta armamento de guerra tras enfrentamiento contra criminales. La provincia de Patás volvió a ser escenario de un operativo militar de gran envergadura. El Comando Conjunto de las Fuerzas Armadas informó que la operación denominada Águila Dorada permitió incautar un arsenal de guerra y material explosivo tras un enfrentamiento con presuntos integrantes de organizaciones criminales vinculadas a la minería ilegal. Papá León 15 envía saludos por el Día de la Madre, especialmente por aquellas que viven en condiciones difíciles. El Sumo Pontífice, quien el último 8 de mayo celebró el primer año de su elección en el cargo, se dirigió a todas las progenitoras a través de unas sinceras palabras, en la que finalizó con una bendición para la emoción de las miles de asistentes a su misa ofrecida en Roma.

0: 6 de la mañana con 10 minutos. A esta hora tenemos enlace telefónico Teddy Aguilar Iñapi desde Yumbatos. Muy buenos días, estimado, lo escuchamos.
1: Buenos días, Brita. Buenos días a todos los siguientes. En el radio, a estas horas de la mañana, felicitando su emisora favorita, noticias, a lo que ofrece otros días que ha pasado el día de ayer. Vamos a hablar sobre el clima. Hoy amaneció, pues, una divisa desde las 9 de la noche, toda la noche, y hasta que cayendo la lluvia. Ya en cualquier momento. Hoy día, están los trabajos en los hospitales, en las calles y veredas, con la calle que no puedo darlos, pero será difícil este mal tiempo de hoy. Ya mañana, los trabajos que van a realizar el alcalde del Congo, Jaime Araches. Ayer se hizo general, pues, en la madre, los centros por el Yumbato. Fue muy emocionante el día de ayer. Se me dieron unas canastas, unos regalos. El alcalde del Congo, el señor Calle Gartero Calderón, se me entrega de nuestras canastas. No solamente un dato, pero un sitio de les decir cómo me pongo de la vida, vieron el castillo, alianza, Miguel, pinturas, esas zonas, los padres vinieron, pues, algunos contentos con sus canastas, o algunos regalitos que han dado en la calle, también tengo un dato que tenía más de canastas. Yo, del Congo, yo, alcalde del Congo, se le entrega a las mitas. No solamente eso, también los barrios, gente de los barrios también entrega, por ejemplo, el barrio de San Juan, tienen algunos detalles, las mitas. Bueno, todo fue una día de alegría. El próximo, año también, pues, con las mitas, ¿no? Yo estoy a nuestra estancia todavía. Tampoco fue tan emocionante, pero mayormente avisan que también se han emborrachado. Se celebran, son los padres de cualquier. Bueno, así es, costumbres de nuestros pueblos, de nuestras comunidades, es una costumbre diferente. Pero se ha visto una energía que ha sido siempre visto, era azotante ayer, se me ha olvidado, pero en la tarde, que ver, todavía. Así pasó aquí en Patos y en todas partes de la comunidad de zona de Cañarachi, ya no se ha celebrado de un año con nuestras mamitas lindas que soy de otro día. Ya no puedo, mi padre también se va a realizar esa celebración, ¿no? Padre de eso en junio. Y para informarles, de hoy día y de la central de carretera de hacia la comunidad de Chile, pero por este tiempo ya más tarde estarán informando de repente mañana ya de quién está la próxima que estamos mirando ahí para ver si realiza el trabajo y Dios siempre tenga esta vida por mil años en que se entera, pues empezando tantos tiempos que está quería abierta abajo se viene la sociedad, ahora ya se va a hacer la realidad, se va a ver ese trabajo que hacen los alcaldes ya, pues, porque ya saben, este año están preocupados por algo de retorno en algunas comunidades. Bueno, como yo sé, hasta cualquier momento, para Milenio Radio, el centro poblado de Yumbato, como un día.
0: Muchas gracias, señor Teddy Aguilar, ¿no? Quien nos ha manifestado, nos ha contado algunas noticias respecto al día de ayer, sobre todo fin de semana, hubo muchas celebraciones. Efectivamente, hay algunos caballeros que beben como si fuera su día también, ¿no? Sin medirse las consecuencias, y luego ya empiezan a hacer sus espectáculos no deseados, a veces en los hogares también, ¿no? Esperemos que con el tiempo esto pueda ir cambiando. Todo es cuestión de educación y, por supuesto, mucho amor en casa. Vamos a continuación con un reporte climatológico denominado Hombro a Hombro.
2: Friaje en la selva, vigilancia permanente en los ríos amazónicos. Bienvenidos a la edición de hoy, lunes 11 de mayo, de la central informativa de Hombro a Hombro, Empresas Contigo, dedicada a la región oriente. Iniciamos con el reporte del COEN. En San Martín, las lluvias intensas provocaron el derrumbe de un cerro en el centro poblado de Santa Rosillo de Upaquiwa, en el distrito de Buenos Aires, en la provincia de Picota. El evento ocasionó daños en la infraestructura de transporte y afectó aproximadamente 5 kilómetros de vía vecinal. Las autoridades locales continúan con las labores de evaluación y coordinación para restablecer la transitabilidad en la zona. Pasamos ahora a los avisos meteorológicos del CENAM. Se prevé el descenso de la temperatura nocturna en Amazonas, Loreto, San Martín y Ucayali debido al primer friaje del año. Este evento podría presentarse con ráfagas de viento cercanas a los 55 km por hora. Para hoy, se esperan temperaturas mínimas cercanas a los 18 grados Celsius en la selva norte. Desde la central informativa de Hombro a Hombro, recomendamos abrigar adecuadamente a niños y adultos mayores y evitar cambios bruscos de temperatura durante las primeras horas de la mañana y la noche. En el monitoreo hidrológico, el CENAMI mantiene un umbral rojo en varios ríos de Loreto. El río Marañón, en la estación Nauta, continúa con riesgo de desborde y posibles inundaciones en zonas pobladas y agrícolas cercanas. También se mantiene en umbral rojo el río Ucayali en las estaciones Requena y Contamana. Estas condiciones podrían generar erosión de márgenes y afectaciones de infraestructura cercana a los ríos. Exhortamos a la población a evitar actividades ribereñas y mantenerse alejados de zonas vulnerables ante posibles desbordes.
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2: El CERFOR reportó aproximadamente 100 focos de calor durante la última semana, con mayor concentración en Ucayali y Loreto. La tendencia se mantiene estable, aunque las altas temperaturas y la vegetación seca podría favorecer la aparición de incendios forestales. Recordamos evitar quemas agrícolas y reportar inmediatamente cualquier columna de humo o incendio a las autoridades. En información del IGP, durante los primeros días de mayo, se registraron 16 sismos a nivel nacional. En Loreto, se reportó un movimiento sísmico de magnitud 4.2, con epicentro en Daten del Marañón. No se registraron sismos en Amazonas, San Martín ni Ucayali. Recuerda mantener la calma ante un sismo y reconocer previamente las zonas seguras y rutas de evacuación en viviendas y centros de trabajo. Finalmente, Producen informó que especies como el paiche, boquichico, arawana y el pejerrey argentino continúan sin veda pero bajo medidas de pesca responsable. Desde el programa, recordamos la importancia de respetar las temporadas y tamaños permitidos para proteger los recursos hidrobiológicos y asegurar una pesca sostenible para futuras generaciones.
3: Desde la central informativa de Hombro a Hombro recomendamos unirte a un voluntariado de tu comunidad para fortalecer la preparación y respuesta ante desastres. Capacítate, coordina acciones y contribuye a una ayuda organizada y oportuna. Llegamos al final de esta edición de la central informativa de Hombro a Hombro, Empresas Contigo. 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
0: 6 de la mañana con 19 minutos. A esta hora tenemos enlace telefónico al señor Marino Heredia. Muy buenos días, lo escuchamos.

0: retorno, no escucho retorno. No escucho retorno.
1: Adelante, señor Marino, lo escuchamos.
0: Ahora sí, muchas gracias. Buenos días, Jerry. ¿Cómo están ustedes? Un gusto tener que saludarlos a estas horas de la mañana para compartir de inmediato nuestras principales informaciones al detalle para Milenio Radio Televisión. Vamos a iniciar con esta nota muy importante. El jefe del área técnica municipal participó en mesa de trabajo convocada por la Autoridad Administrativa del Agua. La Municipalidad Provincial de Lavas informa que el jefe del área técnica municipal, ingeniero Mike Yaja Angulo, participó en la mesa de trabajo convocada por la Secretaría Técnica del Comité de la Subcuenca Bajo Mayo de la Autoridad Administrativa del Agua, espacio orientado a fortalecer acciones conjuntas para la protección de los recursos naturales y la sostenibilidad ambiental en la región. El objetivo principal del evento fue posicionar la corresponsabilidad como la única vía para preservar el bosque, el agua y el suelo, promoviendo que instituciones y ciudadanía comprendan que solo el trabajo articulado garantiza el bienestar de las familias y el desarrollo local sostenible. Durante la jornada se resaltó que la cultura de valoración ambiental es la que transforma el al habitante de un territorio de un verdadero ciudadano de cuenca comprometido con el cuidado de los ecosistemas y el uso responsable de los recursos hídricos. La participación de del área técnica municipal reafirma el compromiso de la Municipalidad Provincial de Lamas con la conservación ambiental, la gestión responsable del agua y el fortalecimiento de políticas orientadas al desarrollo sostenible en las comunidades. Atención, atención al siguiente comunicado. Atención, amigos oyentes, al siguiente comunicado. La Municipalidad Provincial de Lamas, ante los recientes inconvenientes que se han venido suscitando el servicio de recolección de residuos, la gestión municipal liderada por el alcalde Tomay Díaz reafirma su compromiso de brindar soluciones inmediatas para garantizar un entorno saludable para todas las familias de nuestra histórica ciudad. Se comunica a la población en ese contexto lo siguiente: se implementará, o ya se implementó, un nuevo sistema de recolección, el cual entra ya en vigencia, o ya entró en vigencia a partir del lunes 11 de mayo, estableciéndose dos rutas estratégicas de recolección en toda la ciudad. Atención, atención, la zona A corresponde a los barrios La Plaza, San Juan, Muniche, Zaragoza y Suchiche, días de recolección. Para ellos es el día lunes, miércoles y viernes. Y la zona B son los barrios de Ancuayo, Yoaspa, Calgayo, Huaycu, Salazar, Urra, 21 de noviembre y 25 de septiembre. Para ellos es el martes, jueves y sábado. Voy a reiterar, atención amigos, para la zona A, todos los barrios, La Plaza, San Juan, Buriche, Zaragoza y Suchiche, son los días lunes, miércoles y viernes. Y la zona B, que son los barrios de Ancuayo, Quilloaspa, Calvario, Huaycu, Salazar Urra, 25 de noviembre y 25 de septiembre, se les ha otorgado los días martes, jueves y sábado. Más notas al detalle a estas horas de la mañana. La Municipalidad Provincial de Lamas socializó inicio de obra de agua potable en comunidad nativa de Ana de Churriacu. La Municipalidad Provincial de Lamas realizó el viernes último la socialización y toma de acuerdos para el inicio de la obra construcción del sistema de abastecimiento de agua en la comunidad nativa de Ana Churriacu, más conocido como Los Malillos. La reunión contó con la participación de autoridades y representantes de las flores del río Mayo, Apangurayacu y Anachurriacu, quienes expresaron su compromiso para el desarrollo de este importante proyecto que beneficiará a numerosas familias de la zona. La jornada de socialización estuvo a cargo del ingeniero Maquillaco Julio, responsable del área técnica municipal, junto al gerente de infraestructura de la Municipalidad Provincial de Lamas, el ingeniero Jorge Angulo Sabrida. Al término de la mesa de trabajo desarrollada en el salón de sesiones de la Municipalidad Provincial de Lamas, el ingeniero Jorge Angulo informó que el próximo lunes, o sea, el día de hoy, se inician los trabajos de replanteo de la obra, paso fundamental para el inicio de la ejecución del proyecto. Por su parte, el ingeniero Hans Angulo Saavedra destacó que, con la concreción de esta importante obra, la Municipalidad Provincial de Lamas busca mejorar de manera significativa la calidad de vida de la población asentada en estos sectores, garantizando el acceso a un servicio básico esencial como el agua potable. La municipalidad invita a toda la población a acogerse a la condonación del 100% de intereses con impuestos en impuestos y arbitrios municipales por deudas pendientes de años anteriores hasta el 2026. Aproveche esta gran oportunidad para regularizar sus pagos y contribuir con el desarrollo de nuestra ciudad. Acércate a la oficina de rentas de la Municipalidad Provincial. No dejes pasar este beneficio. Hablamos entonces de la gran campaña tributaria 2026. Yo sí tributo por Lamas. Gran campaña de amnistía tributaria con donación reiterado. 100% de intereses en impuestos y arbitrios municipales por deudas pendientes de años anteriores hasta el año 2026. Y finalmente tenemos que indicarles a ustedes que con gran éxito se dio inicio el pasado sábado los tradicionales sábados culturales. En esta oportunidad, año 2026, con la participación de la población de Lamas e instituciones educativas. Los sábados culturales es un espacio que busca promover y fortalecer la cultura en nuestra ciudad. Un abrazo, Jerry. Vamos a regresar en cualquier momento con más notas al detalle, como siempre, al estilo de radio y televisión. Adelante, ustedes.
1: Muchas gracias, señor Marino Heredia Núñez. A esta hora, 6:26, continúa la lluvia. Se escuchó un poco más fuerte, ¿no? Parece que está aumentando la intensidad. Hay que tener mucho cuidado, sobre todo con los niños que a esta hora, pues, ingresan a su centro de estudios, ¿no? Ya muchos se empiezan a desplazar por las diferentes calles de nuestra ciudad. Vamos a mandarlos abrigaditos, con protección, si es posible llevando una ropa de cambio también, ¿no? Por si de repente por ahí se moja. Hay que cuidar la salud, señores y señores. Estamos con padecimientos de enfermedades respiratorias, sobre todo, ¿no? Así que la prevención siempre es importante. Alimentarse bien, beber bastante agüita, abrigarse si es necesario. 6:27, vamos a presentar a continuación, para que lo tengan muy en cuenta, estimada población que nos está observando y que nos escucha también a través de sus radios, ¿no? La Municipalidad Provincial de Lamas ha emitido un comunicado respecto a la distribución de zonas de recolección de residuos sólidos municipales. En dos zonas, ¿no? Se va a intercalar en este caso de acuerdo y está vigente a partir de hoy, lunes 11 de mayo. En este caso se ha implementado la zona A, los barrios La Plaza, San Juan, Munichis, Zaragoza y Suchiche. Estos días de recolección son los lunes, miércoles y viernes. Por favor, lunes, miércoles y viernes, atención a La Plaza, San Juan, Munichis, Zaragoza y Suchiche. Ahora, el día o la zona B comprende a los barrios de Ancuayo, Quilluachpa, Calvario, Huaycu, Salazar Urra, 21 de noviembre y 25 de septiembre. Corresponde los días martes, jueves y sábado. Importante, por favor. Algunas disposiciones que hay que tener en cuenta, ¿no? Hay que tener y respetar el horario de recolección, no sacar los residuos a la vía pública en los días que no corresponden, ¿no? La colaboración ciudadana también es clave para evitar que la basura permanezca en las calles y, pues, por ende, los animales, los perros, los gatos, que generalmente paran en la calle en vez de su casa, vayan a regar las basuras y agraven la situación. Es fundamental adecuarse a este cronograma para evitar la acumulación de residuos sólidos, previniendo así la proliferación de vectores como moscas, roedores, cucarachas, entre otros insectos que ponen en riesgo la salud de la población. Pedimos a toda la población las disculpas por los malestares previstos. se está trabajando para que solucionen y regularicen y sobre todo optimizar la limpieza de nuestra querida ciudad. Así que ya lo conocen, por favor tengan en cuenta este comunicado, las zonas de distribución para el recojo de inservibles de basura, los días, ¿no? Los días que corresponde sobre todo, ¿no? Hay que tener en cuenta y por supuesto ser conscientes, ¿no?, de los días que va a pasar por nuestro barrio sacar la basura en horarios adecuados, ¿no? Algunos sacan mucho antes en la noche, ahí a los perritos hacen de la suya, riegan la basura, y algunos sacan ya después de que ha pasado, ¿no? No tiene sentido. Yo sé que todos podemos colaborar y tratar de que nuestra ciudad sea una ciudad más limpia. 6:30 a.m, vamos a pausa comercial y regresamos con más aquí en Millennium Noticias, edición matinal.
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6:36, continuamos en la programación de Millennium Noticias edición matinal. Tenemos por aquí algo que compartir. En el caserío de Urcupata, 3 familias fueron objeto de robos de varias especies el pasado sábado mientras se encontraban en sus tierras de labranza. Según los pobladores, una persona extraña llegó al lugar y al notar la fácil accesibilidad a las viviendas, hicieron de las suyas, ¿no? La población se encuentra en alerta para hacer valer sus derechos si es que este tipo de actos se vuelven a repetir. Una pena realmente, ¿no? Aprovechando entonces la ausencia de las personas que salieron a realizar sus labores, estos sujetos de mal vivir, ¿no? Sujetos de mal vivir, no se les puede llamar de otra manera, criminales, han hecho de las suyas, ¿no? Perjudicando a esta familia que tanto trabajan, tanto se sacrifican, muchas veces bajo sol, bajo lluvia, bajo condiciones climáticas que pueden afectar su salud, ellos se van a trabajar honradamente, mientras otros hacen de las suyas. Esperamos que se pueda dar con estas personas que han cometido estos actos y que la justicia, la ley haga de las suyas también, pues no como debe de ser. Sin embargo, han manifestado que ellos ya están atentos, están preparándose por si vuelve a suceder y si por ahí los chapan con las manos en la masa, como decimos, va a haber consecuencias que no van a ser muy agradables. 6:38. Dengue se incrementa en San Martín. Autoridades piden apoyo de la población en la limpieza de sus viviendas. La Oficina de Gestión de Servicios de Salud Bajo Mayo informó que los casos de dengue vienen incrementándose en la provincia de Picota, donde actualmente se registra una situación de epidemia debido al aumento sostenido de contagios durante el año. Ante ello, las brigadas de salud realizan intervenciones integrales en diferentes localidades para controlar la propagación de esta enfermedad. La responsable de control vectorial de la OGES Bajo Mayo, Rosa Emperatriz Joseph Bartra, señaló que se ejecutan acciones de educación sanitaria, control larvario, fumigación y visitas casa por casa para sensibilizar a las familias sobre la eliminación de los criaderos de zancudos. Indicó además que los índices de infestación continúan elevados debido a las lluvias y al almacenamiento de agua en recipientes dentro de las viviendas y huertas. Actualmente, la red de salud cuenta con 46 brigadistas y 12 fumigadores que trabajan diariamente en las zonas con mayor presencia de casos. Las autoridades precisaron que la fumigación se realiza principalmente en lugares donde existe mayor infestación y pacientes confirmados, mientras que el trabajo preventivo busca eliminar las larvas antes de que el mosquito se reproduzca. El sector salud exhortó a la población a permitir el ingreso de los inspectores de control vectorial, a quienes pues acuden debidamente identificados con chalecos y fotochecks. Asimismo, recomendaron lavar y tapar correctamente los recipientes donde se almacena agua, eliminar objetos en desuso, mantener limpios los hogares para evitar la proliferación del mosquito transmisor del dengue, ¿no? Son cifras realmente alarmantes. Específicamente en esta información se relata respecto a Picota, pero sin embargo otras provincias, otras ciudades de nuestra región también vienen siendo afectadas, más en estas épocas de lluvia donde la acumulación del agua pues es inevitable, ¿no? Y lo hemos dicho, lo hemos mencionado anteriormente, el dengue se erradica en casa. Hay que colaborar con el estado situacional de salud de nuestra provincia, de nuestra ciudad, ¿no? Limpiando por ahí los recipientes que almacenan agua, que son pues casa para el vector zancudo del dengue. Seguimos con el tema de salud en nuestra región. San Martín supera los 500 casos de virus Coxsackie y las autoridades refuerzan alerta sanitaria en los colegios. Las autoridades de salud confirmaron que la región San Martín ya registra más de 500 casos de este virus, conocido también como la enfermedad de manos, pie y boca.
¿no? Mientras que en la ciudad de Tarapoto se han reportado al menos 35 casos, según informó la Oficina de Gestión de Servicios de Salud Especializado OGES Bajo Mayo. El especialista Elmer Rojas Paredes, microbiólogo e infectólogo, explicó que la cifra real podría ser mayor debido a que muchas personas no acuden a los establecimientos de salud al presentar síntomas leves. Precisó además que la enfermedad afecta principalmente a los menores de 10 años y suele propagarse rápidamente en instituciones educativas, nidos y guarderías. Atención con los síntomas. Más frecuentes son, por ejemplo, aparición de ampollas o erupciones en las manos, pies y alrededor de la boca. Además, ocasiona fiebre, dolor de garganta, malestar general y pérdida de apetito. Y en algunos casos pueden presentarse vómitos y deshidratación, especialmente en menores de edad. Las autoridades sanitarias señalaron que el contagio ocurre mediante gotículas de saliva, contacto con superficies contaminadas y también por contacto con heces infectadas. En San Martín, el escenario se agrava debido al problema de abastecimiento de agua y estrés hídrico en varias zonas, lo que dificulta mantener adecuadas condiciones y hábitos de higiene. A nivel nacional, el Ministerio de Salud informó que los casos de este virus se han incrementado en diversas regiones y que actualmente existen decenas de conglomerados detectados en colegios y centros educativos. El director del Centro Nacional de Epidemiología, Prevención y Control de Enfermedades, César Munaico, indicó que esta enfermedad presenta un comportamiento estacional y suele extenderse hasta los meses de junio o julio. Lima Metropolitana, las autoridades sanitarias reportaron más de 140 casos y los especialistas exhortan a los padres de familia a no automedicar a los menores y a acudir inmediatamente al centro de salud más cercano si presentan fiebres persistentes, dificultades para alimentarse, vómitos o signos de deshidratación. Asimismo, recomendaron evitar enviar a clases a los niños con síntomas para evitar los contagios, ¿no? Sí, que está bastante alarmante, está preocupante la situación. Hemos oído acá cerca, nomás en Tarapoto, también hay casos y, por supuesto, también el tema, como siempre lo mencionamos, el tema de la prevención, ¿no? Enseñarles a los niños a lavarse las manos constantemente, mucho más ellos que paran en contacto pues con el suelo, la tierra, algunas superficies que puedan estar contaminadas, ¿no? Eso es bastante importante. Y otro caso también, otra recomendación: no los envíen a clases si presentan ya algunos síntomas, no solo de este virus, sino en general de la gripe, por ejemplo, porque el contagio es demasiado inmediato.

San Martín logró un movimiento económico superior, ¿no?, a los 167 mil soles durante su participación en la Expo Amazónica Cusco, gracias a la estrategia de promoción comercial impulsada por el gobierno regional de San Martín a través del proyecto Oferta Exportable de la Gerencia Regional de Desarrollo Económico en articulación con productores y empresas amazónicas. La delegación sanmartinense estuvo conformada por 10 productores y empresas vinculadas a cadenas estratégicas como el café, el cacao, coco, miel, snacks, sal amazónica y bebidas naturales, además de propuestas gastronómicas que representaron la identidad culinaria y la cultura de la región. Durante las jornadas comerciales y de exhibición desarrolladas en el recinto ferial de Huancaro, las empresas regionales alcanzaron ventas directas por 69.188.80 soles, reflejando la alta aceptación de los productos amazónicos con valor agregado, identidad territorial y propuestas diferenciadas. Entre los productos con mayor demanda destacaron la sal amazónica, los derivados del coco y las bebidas amazónicas, evidenciando el creciente interés de los consumidores y compradores especializados por oferta productiva de San Martín. En el componente de articulación comercial, 6 empresas regionales, como son Oro Verde, Moyaco Amazónico, Cerro Azul, Mishkiguayo, Pucacoco y Moyochita participaron en la rueda de negocios organizada en el marco de la feria, concretando 24 reuniones comerciales que generaron oportunidades valorizadas en 97.982.40 soles. Uno de los resultados más destacados fue alcanzado por la empresa Cerro Sal Perú, que concretó la negociación de 5 toneladas de sal amazónica y estableció nuevos acuerdos para abastecer a 13 tiendas en Lima. Asimismo, Agroindustrias Pucacoco logró importantes proyecciones comerciales vinculadas a derivados del coco y productos amazónicos con potencial de expansión hacia nuevos mercados. Finalmente, durante la feria también se promovieron alianzas estratégicas orientadas al fortalecimiento de productos con identidad territorial, destacado el acercamiento comercial entre iniciativas vinculadas a la sal amazónica y a la sal de maras, con miras a impulsar acciones conjuntas de promoción y posicionamiento comercial, ¿no? Interesante y alentadora esta noticia, a pesar o pese a que también había contrarias, ¿no?, de que esta Expo Amazónica no salga en nuestra región o de la región amazónica, porque generalmente se realizaba en las diferentes regiones, ¿no? Entonces, no había por ahí en su totalidad la aceptación, pero sin embargo, con estas cifras, yo comprendería que ha sido una buena estrategia que salga de la región amazónica y se vaya a otros lugares como es Cusco también y se conozcan más de los productos que nosotros aquí consumimos, por ejemplo la sal amazónica, que es súper, súper buena, el coco, ¿no?, que nosotros muchas veces solamente utilizamos el agua, ¿no?, pero sin embargo el coco tiene derivados como el rallado, el deshidratado de coco, incluso actualmente también se viene utilizando ya como carbón orgánico, algunas partes del tallo, incluso del mismo coco, ¿no?, de la parte dura. Así que ha sido bastante alentador este resultado en cuanto a la participación de San Martín en la Expo Amazónica Cusco 2026. Continuamos con el desarrollo de las noticias a las 6:49 aquí en Milenio Noticias Edición Matinal. Una lamentable tragedia engluta a una familia en la provincia de El Dorado. Ayer, luego de registrarse un accidente de tránsito en la carretera que une a San José de Sisa con la localidad de Santa Marta. Este lamentable accidente de tránsito se registró en la carretera con destino a Santa Marta, en la provincia de El Dorado, cuando un motocar sufrió un violento impacto contra el conocido paredón de la zona. Según las primeras informaciones,
Los ocupantes del vehículo se dirigían a presenciar un partido de fútbol. Sin embargo, durante el trayecto, los frenos de la unidad habrían presentado fallas mecánicas, ocasionando que el conductor perdiera el control y terminara chocando aparatosamente contra la estructura. Producto del fuerte impacto,

0: Varias personas resultaron heridas. Lamentablemente, la menor, identificada con iniciales I, de apenas de 2 años de edad, no logró sobrevivir a las múltiples lesiones sufridas y falleció mientras era trasladada al hospital de San José de Sisa. Familiares y pobladores de la zona expresaron su consternación por esta tragedia que enluta a una familia de la provincia. Las autoridades correspondientes vienen realizando las investigaciones para esclarecer las causas exactas del accidente. Vamos, ahí estamos apreciando entonces estas imágenes. Lamentable, ¿no? Una niña de 2 años, una vida inocente, justo en el Día de las Madres. Esta mujer pierde a su ser amado, ¿no? Ella no pudo resistir las fuertes contusiones cuando era ya trasladada a un hospital, al más cercano. Ella perdió la vida, ¿no? Son cosas que a diario pasan, como lo hemos mencionado, y lo seguiremos seguramente mencionando durante todo este tiempo. Los accidentes de tránsito son pan de cada día, muchas veces por la imprudencia de los conductores, muchas veces también por las fallas mecánicas, que al mismo tiempo recae en una imprudencia, porque uno como conductor hay que verificar siempre, ¿no?, su movilidad. En cuando va a salir de viajar, de repente ver los frenos, ver las llantas, gasolina, entre otras cosas, ¿no? Así que nuestra solidaridad con la familia, con los pobladores de esta zona. Es una pérdida irreparable, definitivamente. Pedimos mucha fortaleza en estos momentos de profundo dolor. 6:51 a.m. Continuamos en Millennium Noticias. La lluvia persiste, señores y señores, a esta hora. Al parecer va a estar durante todo el día de esta manera, ¿no? Y aquí estamos ya más afectados de la garganta. Esperamos su comprensión. Estamos haciendo aquí el máximo esfuerzo debido a que el clima no está colaborando con la salud también, ¿no? Terror el Día de la Madre. Dos hermanos fueron acribillados en la puerta de su casa en el Callao. La violencia volvió a teñir de sangre las calles del Callao en pleno Día de la Madre. Dos hermanos fueron atacados a balazos mientras compartían bebidas alcohólicas frente a su vivienda en el sector Gambeta Baja. El feroz atentado fue ejecutado más de 20 disparos y acabó con la vida de uno de ellos, mientras el otro permanece gravemente herido bajo observación médica. Las víctimas fueron identificadas como José Tolentino Moncada, de 27 años, y Raúl César Tolentino, de 30 años. Según informó la Policía Nacional, ambos se encontraban en la intersección de la calle 1, ¿no?, y cuando un automóvil de color plata se detuvo cerca del lugar. Desde el vehículo, sujetos desconocidos abrieron fuego sin contemplaciones y escamparon con rumbo desconocido. Producto del brutal ataque, José Tolentino fue trasladado de emergencia al hospital Daniel Alcides Carrión. Sin embargo, falleció durante el trayecto debido a una gravedad de las heridas. Su hermano Raúl César Tolentino logró sobrevivir al atentado, pero permanece internado en la posta de Gambeta con diagnóstico reservado. Familiares y vecinos quedaron conmocionados por la escena ocurrida en una fecha marcada por reuniones familiares. La policía no descarta que el crimen esté relacionado con un presunto ajuste de cuentas debido a la modalidad empleada por los sicarios. Asimismo, los agentes de investigación ya revisan las cámaras de biovigilancia de la zona para identificar el vehículo utilizado por los atacantes y determinar quiénes participaron en el atentado que ha generado temor entre los residentes del sector. Por otro lado, los vecinos de Gambeta Baja denunciaron que este no es el primer hecho violento registrado en la zona y exigieron mayor presencia policial. Muchos aseguraron vivir con miedo entre la constante inseguridad que golpea al Callao, especialmente durante celebraciones familiares que terminan marcadas por la tragedia y el dolor. Vamos con el video.
1: Buenos días, información en vivo. Dos hermanos fueron acribillados con más de 20 impactos de bala durante la celebración por el Día de la Madre en el sector Gambeta Baja, en la provincia constitucional del Callao. Se trata de José Pul Tolentino Moncada, de 27 años, quien perdió la vida camino al hospital Daniel Alcides Carrión, mientras que su hermano, identificado como Raúl César Tolentino, de 30 años, permanece con diagnóstico reservado en la posta de Gambeta. La Policía Nacional informó, Jaime, que las víctimas se encontraban bebiendo bebidas alcohólicas en la puerta de su domicilio, ubicado en la intersección de la calle C y 1, cuando fueron interceptados por un vehículo de color plata, desde donde sujetos desconocidos dispararon sin piedad contra estos dos hombres para posteriormente huir con dirección desconocida. Las autoridades no descartan que se trate de un presunto ajuste de cuentas debido a la modalidad del crimen. En las cámaras de videovigilancia del sector serán pieza clave en las investigaciones para identificar el vehículo de los sicarios y dar con su pronta captura. Mientras tanto, los vecinos del sector denunciaron que no es la primera vez que ocurre un hecho similar en la localidad, por lo que exigieron mayor resguardo policial en el sector. Finalmente, es importante resaltar, Jaime, que este hecho de sangre se suma a los 68 casos de homicidios que se ha registrado en los primeros 4 meses en la provincia constitucional del Callao, en pleno estado de emergencia, según estadísticas de SINADEF.
0: 6:56, ¿no? Definitivamente un hecho que ha marcado este día tan especial como es el Día de las Madres, ¿no? Esperamos, por supuesto, las autoridades puedan identificar a los culpables y hacer la justicia que corresponde. 6:56, intervienen a sujeto apodado como el monstruo, acusado de captar a menores con engaños. Un hombre identificado como Roy Vitelo Sánchez Velázquez, de 35 años de edad, fue intervenido por vecinos del distrito de la Banda de Chilcayo tras ser señalado por presuntos actos indebidos contra varias menores de edad en dicha jurisdicción. El caso viene siendo investigado por la Policía Nacional del Perú y las autoridades judiciales correspondientes. De acuerdo con las primeras diligencias, la denuncia inicial fue presentada por una madre de familia, quien indicó que su hija de 9 años habría sido víctima del presunto abuso por parte de un mototaxista. Según la versión de la denunciante, al revisar imágenes de cámaras de videovigilancia, observó que el sujeto presuntamente coordinaba encuentros con la menor mediante engaños. Ante ello, pobladores de la zona procedieron a retener al intervenido antes de la llegada de los efectivos policiales. Durante esos momentos, el hombre fue agredido físicamente por algunas personas, por lo que posteriormente fue trasladado al hospital de la Banda de Chilcayo para recibir atención médica y luego conducido a la dependencia policial para continuar con las investigaciones del caso. Durante las diligencias policiales, otra madre de familia acudió a presentar una denuncia por hechos similares, sumando hasta el momento 4 presuntos que son materia de investigación. Asimismo, peritos policiales recogieron en el lugar un zapatito de una niña que pertenecería a otra posible víctima afectada semanas atrás, elemento que será incorporado a las investigaciones. Las autoridades informaron que Roy Vitelo Sánchez Velázquez permanece a disposición del juzgado de flagrancia, instancia que en los próximos días determinará su situación jurídica conforme al avance de las investigaciones. La mujer acudió ayer por la mañana al lugar donde habrían ocurrido los hechos y encontró a 2 menores saliendo apresuradamente de la zona. Testigos señalaron que el individuo presuntamente habría realizado tocamientos indebidos e intentado vulnerar a las niñas, situación que generó alarma entre los vecinos y transeúntes del sector. 6:59, nos separamos brevemente, vamos a una pausa comercial y regresamos con más aquí en Milenio Noticias, edición matinal.
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0: 7 de la mañana con 6 minutos, estamos de vuelta y damos inicio a nuestra segunda hora de programación aquí en Millennium Noticias, edición matinal. Soy Eri Maciel, un gusto poder compartir esta jornada de hoy, lunes 11 de mayo del 2026. Os saludamos entonces de manera muy cordial a quienes se unen recientemente a nuestra señal informativa. Continuamos con el desarrollo de la información. Intervienen a sujeto apodado como el monstruo acusado de captar a menores con engaños. Vamos a ver las siguientes imágenes.
1: Identificado como Roy Vitelio Sánchez Velázquez, de 34 años de edad, apodado El Monstruo, fue intervenido este viernes por pobladores y posteriormente entregado a la Policía Nacional del Perú, tras ser acusado de presuntamente captar a menores de edad con engaños en el distrito de la Banda de Chilcay. El caso generó alarma entre los vecinos luego de que madre de familia denunciara que el sujeto utilizaba ofrecimientos de regalos para acercarse a las niñas. Una madre de familia relató que su hija de 9 años de edad fue engañada por el sujeto, quien le ofreció regalarle un loro para convencerla de subir a un motocar. Según la denuncia, la menor habría sido llevada hacia una zona descampada cercana a la Laguna Venecia, donde presuntamente ocurrieron actos indebidos. La niña logró regresar a su vivienda llorando y contó lo sucedido a sus familiares, quienes acudieron a presentar la denuncia ante la comisaría del sector.
2: Ahí doy, yo ese rato le mando a mi hija a la bodega, como toda madre, mi hijita tiene 9 añitos, le mando a comprar para comer, y mi hijita me ha estado viniendo, y dice que un motocar le ha dicho que le va a regalar un lorito. Entonces mi hijita, como toda niña inocente, se ha ido, pero le ha dicho que le espere en una esquina. Y mi hijita se ha ido, y en esa esquina el señor le sube a su moto, diciendo al que más abajo tiene el lorito escondido. Mi hijita la seguía, mi hijita la llevaba en su motocar y en un monte por acá, por la curva, le ha metido a mi hijita adentro y a hacerle tocar.
1: Vecinos y motocarristas de la zona ayudaron a retener al sujeto luego de que un adolescente solicitara auxilio, situación que permitió la intervención ciudadana antes de la llegada de la policía.
2: Claro, este sujeto ya está acostumbrado, no es primera vez, debe ser más niñas, porque el día de hoy ha pasado con 2 niñitas, una niñita de 3 años y una niña de 12 años.
3: ¿En qué circunstancias ha sido que le han intervenido a este sujeto? ¿Qué es lo que ha dicho? ¿Qué es lo que habla?
2: El sujeto dice que según él estaba borracho, que no sabía lo que hacía.
4: Mamita, ¿y cuántos años tiene tu hijita?
2: 9 años tiene mi hija.
4: 9 años, con 9 años lo estaba llevando con engaños.
2: Sí, le estaba llevando con engaños.
4: Tu hijita te ha mencionado algo de lo que había pasado, ¿cómo te das cuenta tú en ese momento?
2: Mi hijita ya ha regresado llorando, que el señor la ha dejado botando por la Laguna Venecia. La ha dejado botando y mi hijita ha regresado llorando. Ese rato yo he ido a 2 horas, hemos ido a poner la denuncia en la policía de la banda.
4: ¿Este sujeto merodea por la zona o vive cerca de ahí?
2: No lo conocemos, amiga. Ha llegado como una persona desconocida. No sabemos de dónde ha salido, no sabemos si tiene familia. Yo no lo conozco porque tampoco soy de Tarapoto, ¿no?
1: La denunciante indicó además que otras menores también habrían sido víctimas del mismo individuo y pidió a las autoridades investigar a profundidad el caso para evitar nuevos hechos similares.
2: Yo les pido que sea justicia, que ya no lo suelten ya, porque si ya ha estado una vez y lo han soltado, ha vuelto a hacer lo mismo.
4: Es un peligro para todas.
2: Es un peligro para las niñas.
4: Sí, de lo que estamos hablando, son 3 víctimas por el momento.
2: Sí, son 3 y debe haber más, porque si estaba acostumbrado a llevarlas al mismo lugar les llevaba a las mismas niñas, les llevaba al mismo lugar.
5: ¿Cómo era el lugar?
2: Un lugar es puro paja. Al fondo hay un palo grande. Ahí es donde les hace todas las cosas.
5: Como que está acondicionado.
2: O sea, el suelo está así con paja ya seca. Que se, me imagino que este será de lo que se acuesta, ¿no? Ya está, la paja está seca ya.
5: O sea, podrían haber más víctimas.
2: Podría haber más víctimas. Este señor todavía les amenaza que nos va a matar a su familia, de ahí si hablan. Les coge de su cuello para que las niñas no griten.
5: ¿Tú has podido ver totalmente a ese individuo?
2: Sí, yo misma le he enfrentado a ese individuo.
5: ¿Tú has visto si consume algún paciente o...?
2: No, amigo, no, estaba sano, porque él mismo ha dicho, son mis hijas, ha dicho, ¿qué pasa? ¿Por qué? Y ahí sale la otra niñita de 12 años llorando, pidiendo auxilio, que la... Y ahí es donde yo le he cogido al señor de su pueblo para que no se me escape.
5: Es un pervertido.
2: Sí.
5: O sea, ha consumado el hecho.
2: Sí.
5: ¿Quiénes le golpean?
2: Me hemos golpeado yo. ¿Varios? Y entre varios, entre la gente que me ha ayudado. Yo he gritado, me han empezado a ayudar los motocarristas.
5: ¿Cuántos años tiene la madre?
2: No, aproximadamente no pasa de los 35 años.
5: Ya mayor, ¿ya?
2: Ya es una persona, no tan mayor, pero es una persona ya.
5: ¿En todo caso que llamas quisiera a otras víctimas, a otros familiares?
2: Que se acerquen a denunciar para que así este señor no salga de la cárcel, porque es un peligro para las niñas.
1: De acuerdo con antecedentes policiales difundidos en el año 2014, Roy Vitelio Sánchez Velázquez había sido intervenido por agentes de la División de Investigación Criminal tras ser acusado de realizar presuntos tocamientos indebidos a una menor de 10 años de edad en el sector Tulumayo. El investigado negó en aquella fecha los hechos, aunque reconoció ante las autoridades que inicialmente tuvo la intención de llevarse a la menor. Las autoridades continúan con las diligencias correspondientes para poder esclarecer el reciente caso y de esta manera poder determinar responsabilidades conforme a ley. El intervenido fue conducido al Instituto de Medicina Legal, ubicado en el distrito de Morales, para los exámenes de ley correspondiente. Ante las preguntas de los reporteros, evitó dar declaraciones.
6: En estos momentos ya va a salir este sujeto. Ahí está, luego de pasar, pues, examen médico. Ahí está. Estamos a la espera de que este sujeto retire. Ahí está este sujeto. Amigo, ¿qué tienes que decir en tu defensa? Amigo, ¿te sientes culpable, amigo?
5: Solo falta.
6: ¿Qué tienes que decir, amigo, con tu respecto a tu defensa? Amigo, ¿te sientes culpable?
0: 7:15, ¿no? Genera gran indignación, definitivamente, sobre todo como madre de una niña que conociendo que en el mundo existen personas tan con una mente tan sucia, tan cochina como este sujeto, ¿no? Esperemos que la justicia haga como se debe su trabajo y que la dignidad de estas niñas sea por lo menos limpiada. 7:15, tenemos oyente en línea. Muy buenos días, su nombre, por favor.
7: Señorita Macías, buenos días.
0: ¿Cuál es su nombre,
7: estimado? Javier Falcón.
0: Muy bien, señor Javier Falcón, ¿verdad? ¿Qué es lo que tiene que comentarnos a esta hora? Lo escuchamos atentamente.
7: Después de tiempo, saludarle a usted y a toda Radio Milenio. Ya. Mi comentario, lo que era en mi agenda, es del señor recién, lo que acaba de pasar en Alán Chiricayo. Desgraciadamente, el señor no le debería ni sacar ni la prensa ni la televisión, porque la hacen más grande y más publicidad delincuentes. Hay delincuentes, no deben entre que la policía deben cortar sus manos y sus pies, botar sangre. Ahorita que ha llovido, que le lleve el caño de la lluvia, el agua. Da cólera a estos criminales, delincuentes depravados. Ya. El otro tema, Fiesta Maciel, quiero felicitar a la gente que está trabajando en todas las obras de aquí en Lamas. Desgraciadamente el tiempo está jugando la mala jugada. Entonces, lo que se quiere es que las obras se den y el tiempo se arregle. Y hay un tema que siempre me ha preocupado de esta carretera que es regional, que se va de aquí de Lamas a Mashto, hace un desvío hacia Chacahuanqui, Urcupata, Chunchiri, Aviación, y ahí entra San Roque. Que todas las autoridades saben, conocen, que es un anillo vial de Lamas y es un sitio turístico de la ciudad de Lamas y de toda la región San Martín. Pero sin embargo, de esta carretera, nadie se ha preocupado. Ahorita ya viene la campaña y están hablando de limpiar con los moradores, de abrir las calles, de abrir la carretera. Eso no compete a los moradores, compete a las autoridades. Porque en la campaña, antes de que entren a ser gobiernos, autoridades dijeron que esta carretera va a ser prioridad en su agenda. Inclusive le van a asfaltar, va a poner una pequeña bicapa. Yo me acuerdo. Y cuando se les preguntaba a estos señores, consejeros, ¿qué me decían? Para tal fecha, para tal mes, va a haber un asfaltado, lo van a arreglar y ya está el proyecto hecho. Yo sé quiénes, yo no quiero decir nombres, señores consejeros, porque no hacen nada aquí en la región, se van a meter en Lamas, dentro por Lamas. ¿Ya? Entonces, ahorita esa carretera está un desastre, abandonado, como si fuera que pasar un río, un huaico, las piedras no se puede caminar, ¿ya? Y esa carretera une a San Roque. Solamente siempre yo escuchaba que el alcalde de San Roque se preocupaba, pero esta carretera no pertenece al gobierno local, pertenece al gobierno regional. Cuando este señor Grunder entró a los 4 años, no le toqué ni un pedacito a esta carretera. Y esta carretera está cerrándose. Yo no sé, nuestras autoridades, ¿por qué no comentan de esta carretera? Y nuestros consejeros, ¿por qué no se van al Ministerio de Transportes a gestionar siquiera que le arreglen para que bajen los agricultores de ahí de esa zona para bajar? Y ahorita es inaccesible. Ahora está escuchando a los que están haciendo campaña que ya van a abrir con los moradores. No les compete, señores. Tampoco les compete a los pueblos abrir las carteras. Es carteras para que las autoridades y el Estado hagan, señor Maciel. Entonces, esa es mi inquietud de mí. Para que en Lamas ya las calles están dando, o sea, mi calle en especial, barrio Munich. Yo estoy agradecido de todas estas cosas, más bien que siga adelante y el tiempo que les acompañe a estas autoridades, a estas empresas que están haciendo estas calles. Muchísimas gracias, señor Maciel.
0: Sí, también. Muchas gracias, señor, también para usted, señor Javier Falcón, por manifestarnos en este caso, ¿no? Las preocupaciones, un poco de las incomodidades también, y hacer escuchar su voz. Precisamente para eso está este número telefónico que constantemente está saliendo en sus pantallas, para que ustedes también puedan manifestarse, hacernos conocer de alguna u otra manera algunas preocupaciones que como pobladores tenemos. Y desde este medio siempre estamos impulsando que la voz del pueblo sea escuchado por nuestras autoridades. 7:20 a.m. A continuación tenemos contacto telefónico con el señor Jorge Vela Ríos. Muy buenos días, lo escuchamos.
8: Muy buenos días, aquí la información. Y a pesar de que los últimos días hemos estado mencionando de que la presencia de los perros vagos en el centro de la ciudad podrían, o en todo caso, ocasionan una serie de problemas, esto ya ocurrió este último sábado, cuando uno de los perros vagos que andan y deambulan por el centro de la ciudad mordió sorpresivamente a una niña que transitaba juntamente con su familia, aprovechando el día sábado. Felizmente no tuvo mayores implicancias, pero de todas maneras la niña se pegó un fuerte susto cuando un perro que deambula por ahí, hay como tres o cuatro que todos los días están permanentemente en la cuadra 9 del Gran San Martín, ese perro le agredió a la niña sin que ella haya hecho algo de provocación al perro. Esto ya es la consecuencia de la presencia de estos animales vagos que, con consentimiento de muchos moradores y de otras personas también, que les dan de alimentar ahí en ese lugar, y estos perros se creen ya dueños del lugar. En el mercado de abastos, por ejemplo, hay un mensaje de la parte de la administración que dice que se prohíbe de que los comensales alimenten a los perros ahí en el interior del mercado, y de alguna manera está dando resultado. Pero en el centro de la ciudad, en la cuadra 9, esto no está ocurriendo, porque justamente la gente que va a comer en los restaurantes, en los lugares que venden comida ahí en esa cuadra, son los primeros en darle de comer a esos perros vagos, y ello está ocasionando de que haya ese tipo de agresiones como lo que ha ocurrido el último sábado. Por otro lado, desde la municipalidad está anunciándose de que a partir del día de hoy están haciendo un nuevo cronograma para el recojo de la basura en la ciudad. Los días lunes, miércoles y viernes serán recogidos en los barrios de La Plaza, San Juan, Munichi, Zaragoza y Suchichi, mientras que los días martes, jueves y sábado en los barrios de Ancuayo, Quilloachpa, Calvario, Huaico, Salazar Urra, 21 de noviembre y 25 de septiembre. En concreto, lo que están diciendo es de que pasando un día van a hacer el recojo de la basura en nuestra ciudad. ¿Esto solucionará el problema de la gran cantidad de basura que se produce diario? ¿Podrán los usuarios y los vecinos estar guardando su basura prácticamente dos días hasta que llegue el carro recolector? Porque inclusive hemos podido apreciar de que los días sábados y domingos gran cantidad de basura se colocan, por ejemplo, en los contenedores que están en el centro de la ciudad. Gente que sale de no sé de qué lugares viene y coloca la basura allí, y ocasionando evidentemente no solamente olores feos o nada agradables, sino también un mal espectáculo. Y justo, por ejemplo, en esta calle donde llegan los carros trayendo turistas, entre comillas, todos los días a la ciudad. ¿Solucionarán este problema? Esperemos que así sea. Ayer fue el Día de la Madre en todo el país, y como consecuencia de ello, pues gran cantidad de personas llegaron también al cementerio de nuestra localidad desde tempranas horas de la mañana para visitar las tumbas de los seres queridos, básicamente de las madres que están allí descansando en paz. Hubo una serie de actividades allí, algunos han llevado su comida, otros han llevado música y evidentemente también el responso correspondiente. Lo cierto de que de alguna manera personas así han celebrado el Día de la Madre, como otros han preferido salir a comer a algunos restaurantes y seguramente hacer alguna fiestita y otra cosa en forma interna. Lo cierto es de que el día sábado también ha habido actividades organizadas para homenajear a la madre en su día. Ojalá que estos homenajes, estos reconocimientos continúen, porque seguramente a partir del día de hoy ya todo el mundo se va a olvidar de que ayer fue el Día de la Madre. En otro orden de cosas, el Congreso está pretendiendo legislar en referencia a beneficiar a los conductores ebrios que inclusive han ocasionado no solamente accidentes, sino también hasta muertes y daños materiales. Sin embargo, un congresista está planteando para que a través de una ley se devuelvan los brevetes o la licencia de conducir a los conductores que han sido sancionados precisamente por conducir vehículos en estado de ebriedad. Y este hecho realmente está preocupando a muchos, porque si un conductor en estado de ebriedad ha hecho un accidente o ha propulsado daños materiales, inclusive la muerte en algunos casos, va a volver a manejar sus vehículos poniendo en riesgo nuevamente a la ciudad y a todos los moradores de cada uno de los lugares. Por otro lado, finalmente, el economista Pedro Franque, que ha sido ministro de Economía, ha escrito en la red social X un tema interesante que queremos compartir con ustedes. En el fin de semana pasado, la gasolina ya llegó a 24 y 25 soles por galón en Lima. El diésel, el petróleo diésel, cuesta más. En escasos dos semanas, el combustible subió más del 50%. El golpe lo están pagando millones de familias peruanas en transporte, en alimentos y en el costo de vida. El impacto ya se siente. Pasajes más caros, alimentos más caros, gas doméstico más caro, inflación disparada. Según el INEI, en marzo y abril, los pasajes en combis en Lima subieron un 25%. Cuando sube el diésel, sube todo. Transportar productos cuesta más y eso termina encareciendo desde verduras hasta medicinas. Los salarios siguen estancados, congelados. El conflicto en Medio Oriente y el cierre del Estrecho de Hormuz golpearon el abastecimiento mundial. Si el costo de vida sigue subiendo y no hay respuesta del Estado, el impacto será recesivo. Menos consumo y más pobreza. No basta discurso de campañas. El país necesita propuestas concretas para defender la economía de millones de peruanos. Esto es lo que comenta Pedro Franchi y que es bueno compartirlo con ustedes para reflexionar sobre esta situación que está ocurriendo. Muchas gracias, buenos días.
0: Muchas gracias también al señor Jorge Velarríos por la información compartida a esta hora. 7:27 tenemos contacto telefónico con el señor Juanito Vela desde San Roque de Cumbasa. Muy buenos días, señor Juanito. Estamos atentos a lo que tiene que decirnos. Adelante, por favor, lo escuchamos.
9: ¿Aló?
0: ¿Cómo está, señor Juanito? Lo estamos escuchando.
9: Amigos de Milenio, muy buenos días, tengan ustedes y saludos, un saludo cordial a todos los que se integran este importante mensaje radial. Y para compartir la información de desarrollo de Cumbasa, habla el corresponsal Juanito de la Jiménez. Quiero indicarles que el día sábado en este distrito, nuestro alcalde, que está de turno, realmente da pena la actitud que tiene él, porque sinceramente ya no le interesa la población. Una triste actividad por Día de la Madre, que nunca se ha hecho día sábado, se ha acoplado él, hubo una actividad festiva, un par de canastas que hasta yo puedo brindar, pero este señor no ha hecho nada por las madres sanrojinas. Esto es lamentable, porque los primeros años se hizo pues de lo mejor, eso se valora, pero hoy en día criticamos esta actitud del actual alcalde, Gonzalo Muñoz Regijo, que más está acopado haciendo otras cosas, pero menos de brindar pues la actividad tal como se merece nuestras madres de la República. San Roque de Cumbasa, a la fecha, quiero indicarles, amigos, que nos conocemos sinceramente qué se está haciendo con un común que entra mensualmente a las arcas de la municipalidad. No hay ni una obra y no va a haber tampoco, porque ya estamos pues a fines, a mediados del año 2026 y están pues, creo que yo no me equivoco, haciendo otras cosas, pero menos hacer obras dentro del distrito de San Roque de Cumbasa. Yo les invito a ustedes, amigos, que elaboran en el Milenio, dar su vuelta por San Roque, para que no vayan a pensar que porque yo no soy de su línea política, estamos hablando de esa manera. Si ustedes vienen, van a contactar el sitio. Esta es la verdad, lo que pasa hoy en día en San Roque de Cumbasa. Por otro lado, indicarles que nuestros amigos candidatos que pretende llegar a la sesión municipal, están ya haciendo su recorrido por las diferentes anexos de San Roque para presentar pues sus propuestas, y la población de nuestras comunidades van a elegir pues al que tenga mejores propuestas, al que tenga mejores llegadas, ¿no? andan las comunidades, y esto es lo que esperamos que la población evalúe, analice, y que no se deje llevar por la dádiva que siempre acostumbran a hacer algunos candidatos. Nos encontramos en la casa de don Edgar González Trigoso, quien está postulando también a la alcaldía de San Roque de Ticumbas. Es el alcalde de San Roque, y en su periodo ha hecho algunas obras de vital importancia en nuestro distrito. Vamos a ceder un ratito, amigos de Milenio, para que viene su saludo y después a conocer de repente, rápidamente, alguna propuesta que tenga hacer él como candidato, que él va por el APRA. Entonces, Novena González, de Milenio, te escucho.
10: Muchas gracias, señor, por presentarme aquí para responder algunas preguntas de Milenio Radio, de acuerdo a su disponibilidad de preguntas que él pueda tener. Le escucho, amigo. Aló.
0: 7:32 a.m, estamos atentos. Muy bien. Gracias al señor Juanito Vela Jiménez desde San Roque de Cumbasa por la comunicación, por el informe emitido a esta hora. Rápidamente nos vamos a una pausa comercial y volvemos con más aquí en Milenio Noticias, edición matinal. Volvemos.
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7 de la mañana con 43 minutos este fin de semana, aparte de celebrarse el Día de la Madre, por supuesto, nuestros amigos del equipo de Millennium Deportes se han desplazado por los diferentes escenarios

0: Nos vamos a comunicar entonces enseguida con el señor Noel Ramírez, quien nos tiene un reporte más detallado de toda esta jornada de fin de semana en Millennium Deportes. Adelante, señor Noel Ramírez.
1: Muy bien, muy buenos días a los oyentes de Millennium Noticias. Muy saturado ese retorno, por favor. Bueno, el día de ayer se cumplió con una jornada más de la Copa Perú, los partidos de vuelta de la etapa provincial de la Copa Perú, donde se han identificado los partidos en 5 escenarios deportivos por los 10 equipos clasificados. Los resultados, en primera instancia, felicitar a todos los compañeros de Millennium Radio Televisión que forman parte de la gran familia de Millennium Deportes por el esfuerzo desplegado y porque muchos de nosotros tenemos nuestras esposas, muchos de nosotros tenemos a nuestra madrecita viva, pero a pesar de eso, siempre por el trabajo se deja quizás algunas horas de lado esta festividad que fue el día de ayer.

resultados se han producido el día de ayer. Con susto y casi pidiendo la hora, Unión Pamazo, después de ir ganando gran parte del partido por 2-0, el equipo de Davidillo sigue vivo y en 2 minutos acortó la distancia a 2 goles, 3-2, y tuvo muy buenas oportunidades para empatar el partido, pero también hay que señalar que como también el Unión Pamacho tuvo buenas oportunidades para aumentar el marcador, pero tuvieron una gran muralla bajo los 3 palos del equipo de Davidillo. Al final, con algunas escaramuzas que estamos totalmente en desacuerdo desde la tribuna, finalizó el partido con el marcador a favor del equipo conocido también como los Leones del Valle por 3-2. Buena participación de Yunda Viquillo. Mientras tanto, en el distrito de Zapatero, el Sport Agrario volvió a morder el polvo de la derrota frente al Deportivo Ancuayo, que en Lamas le derrotó 3-0. Y en el Zapatero el resultado fue 1-4, 4 para el Deportivo Ancuayo, 1 para el equipo local. En el global, fue 7 para el Deportivo Ancuayo, 1 para el equipo del Sport Agrario. ¿Por qué damos estos resultados 3-2 a favor del Deportivo Ancuayo? Ya le vamos a explicar por qué. En Xanao también partido con susto, con no apto para cardíacos. El partido terminó emparejado, es decir, 1-1. Y esto, con los resultados del partido de ida, empataron en todo y se fueron a la tanda de penales. Bien ahí, el arquero del Xanao Fútbol Club, que tapó 2 penales, y mal también algunos ejecutores del equipo de Tabalosas, que no tuvieron buena fortuna. Al final del compromiso, en la tanda de penales, el Xanao Fútbol Club ganó 4-2 al equipo del Atlético Deportivo Tabalosas. En el global, 2-2. Juventud Bolívar goleó 6-0 al Colegio Nacional de Zapatero y no tuvo problemas para estar ya en la segunda fase. En el global, el resultado es de 6-1. Juventud Bonilla sucumbió ante el Deportivo Puño Buque 1-3, y en el global, 8 para el Deportivo Puño Buque y 2 para el equipo de Juventud Bonilla. Hoy va a ser la reunión del sorteo de la siguiente fase. ¿Qué equipos se han clasificado directamente? El Deportivo Puño Buque, el Deportivo Ancuayo, el Unión Pamaso, Juventud Bolívar y Xanao Fútbol Club. ¿Por qué se clasifica la Asociación Deportiva de Tabalosos, el ADC? Como dicen en la Liga Distrital, por ser el mejor perdedor. Así dice don Ader Lozano, presidente de la Liga Distrital de Fútbol de Lama. Como mejor perdedor se clasifica el equipo del ADC. Por lo tanto, estos son los 6 clasificados. Repetimos, Deportivo Cuyo Buque, Deportivo Ancuayo, Unión Pamacho, Juventud Bolívar, Xanao Fútbol Club y ADT. Los 5 primeros clasificados en forma directa y ADT, ya le explicamos por qué. Porque se ubicó mejor entre los perdedores. Ahora, se viene la tercera fase. Partidos también de ida y vuelta, o partidos también conocidos como el famoso mata-mata. El día de hoy a las 5 de la tarde se va a desarrollar la reunión de todos los delegados dirigentes de los equipos clasificados para el sorteo correspondiente, y el torneo continúa el próximo domingo. Este sorteo, como siempre marcando la diferencia, va a ser transmitido por Milenio Deportes, así que deben estar atentos a la transmisión a partir de las 5 de la tarde para conocer qué rivales tendrá cada equipo para la segunda fase de la etapa provincial de la Copa Perú. Que yo sea de paso, se está volviendo muy interesante. Lo que son cosas de la vida, algunos detalles. En el equipo de la Unión Pamaestro, figuró desde la primera etapa, desde la fase distrital de la Copa Perú, y estuvo entrenando para participar en la etapa provincial de la Copa Perú. Uno de sus grandes goleadores, como es Ollagues, ¿no? Ollagues. Lamentablemente se presentaron una situación por allí y Ollagues optó por jugar por el Deportivo Ancuayo y fue el goleador el día de ayer del Deportivo Ancuayo
goleador que le hace falta.

0: ahora al equipo del, o en todo caso le hizo falta el día de ayer al equipo de la Unión Pamaestro. Y el olfato precisamente que tiene Ollangues ha hecho que el equipo de el Deportivo Ancuayo, que a pesar del triunfo de la semana pasada no nos gustó su rendimiento, hay que ser objetivos en este sentido, no nos gustó su rendimiento, pero ayer mejoró un tanto para poder alcanzar esta clasificación. Entonces ahí están los resultados de la Copa Perú etapa distrital, y en esta fase que se viene también estaremos trabajando con la voz del deporte y con la voz de Lamas, perdón, con la voz de Lamas, perdón, del amigo Luis García Rentico, y estaremos también con información completísima. Solamente hacer un llamado y, primero agradecer a la gente del Deportivo Cuyumbu, agradecer a la gente, a los directivos del Deportivo Ancuayo, igualito de la misma manera a la gente, a los amigos directivos de la Unión Pamaestro, a los amigos de Shanao Fudo Club, y paramos de contar. ¿Por qué? Por las facilidades brindadas desinteresadamente a Millennium Radio Televisión, a Millennium Deportes, para realizar las transmisiones. Lo volvemos a mencionar en letras, en mayúsculas y en negrita, por todas las facilidades prestadas para la transmisión de los partidos, sin cobrar un solo sol. Lamentablemente, por el otro sector, creo que son un poco equivocados en solicitar a los medios de comunicación buena cantidad de dinero. ¿Cuánto esfuerzo hace Millennium Radio Televisión para llevar a cabo tres partidos, para transmitirlos en directo tres partidos? No es nada fácil, no es nada fácil. Y eso también, y sabemos que también manejar un equipo de fútbol no es nada fácil. Y eso también que comprendemos nosotros como prensa, y queremos también que los directivos comprendan nuestro trabajo que hacemos. Muchos dicen que en las transmisiones se gana demasiado dinero. Totalmente falso. ¿Cuánto nos cuesta una transmisión? Mucho dinero. ¿Cuánto nos cuesta movilizarnos a tres lugares en simultáneo? Mucho dinero. De repente, para que sepan un poquito, lo que se tiene de publicidad se invierte en eso. En ese sentido, queremos que todos los equipos se unan a lo que ha hecho el Deportivo Cuyumbu, que Pamaestro, Ancuayo, el Shanao Fudo Club, y podamos trabajar de la mano, porque tanto el periodismo como los equipos vamos a salir adelante en el deporte siempre cuando haya un trabajo totalmente coordinado. Compañeros, esta es la información. No sé si habría alguna pregunta en el tintero que podríamos responder de la mejor manera también.
1: Todo claro, todo correcto, señor Nodo Ramírez. Gracias por ampliarnos el panorama deportivo de esta jornada de fin de semana.
0: Correcto, muy buenos días. Y estamos a la orden en cualquier momento. El día domingo estamos ya con toda la gente de MD. Gracias, buen día, permiso.
1: Muy bien, entonces ya lo saben, a partir de las 5 de la tarde, Millennium Deportes va a estar transmitiendo la reunión de delegados y por ende el sorteo también. Atentos si están interesados en este ámbito deportivo, ¿no? Que mueve multitudes, por cierto. 7:54 PM, continuamos en Millennium Noticias, edición matinal, ya casi llegando a la parte final de la programación de hoy lunes. Compartimos la preocupación de los vecinos del barrio de San Juan, en la ciudad de Lamas. Ellos nos han reportado que nuevamente se vienen registrando deslizamientos en la intersección de los jirones José Olaya y Mauricio Rengifo, zona afectada por las constantes lluvias. Según han señalado los moradores, la maquinaria que anteriormente realizó trabajos en el sector no habría solucionado el problema, ya que el terreno continúa cediendo y el derrumbe se está formando otra vez, generando preocupación entre quienes transitan diariamente por esta vía. El deterioro de la calle dificulta el tránsito tanto vehicular como peatonal, mientras los vecinos esperan una pronta intervención de las autoridades para evitar mayores riesgos en la zona. Estamos precisamente viendo en imágenes, ¿no?, este orificio Ah, okay. Eso ha sido el inicio, ¿no? Cuando todavía era bastante pequeño, a diferencia del estado actual que ha aumentado considerablemente su tamaño, ¿no? Definitivamente es una gran preocupación para los transeúntes, sobre todo si hay niños que por ahí a diario, como peatones para dirigirse a sus instituciones educativas, de repente pueden lastimarse, caerse en este orificio, ¿no? El llamado entonces a las autoridades correspondientes para que puedan apoyar a los moradores de la zona con este problema. 7:56. Continuamos con el desarrollo de la información a esta hora. El Papa León XIV envió saludos por el Día de la Madre, especialmente por aquellas que viven en condiciones difíciles. El Papa León XIV envió el pasado domingo 10 de mayo desde la Plaza San Pedro un emotivo saludo a todas las madres en el marco de la celebración de su día que se conmemora en Perú y además en otros países del mundo. El Sumo Pontífice, quien el último 8 de mayo celebró el primer año de su elección en el cargo, se dirigió a todas las progenitoras a través de unas sinceras palabras, en la que finalizó con una bendición para la emoción de las miles de asistentes a su misa ofrecida en Roma. Desde el Vaticano, como cada domingo, el Santo Padre ofreció la Santa Liturgia al mundo entero y tras el rezo regional Coeli, aprovechó la ocasión para redirigirse a las madres. Mes muy especial para la Iglesia Católica por celebrarse en 3 días el Día de la Virgen de Fátima. Hoy recordamos de modo especial a todas las madres, por intercesión de María, la Madre de Jesús y Madre nuestra, rezamos con afecto y gratitud por cada mamá, especialmente por aquellas que viven en condiciones más difíciles. Gracias, que Dios las bendiga, fue lo que exclamó León XIV. 7:58. Llegamos al final de esta jornada informativa, iniciando una semana con lluvia en nuestra ciudad y en gran parte de nuestra provincia y región San Martín. Nuevamente las recomendaciones del caso: cuidarse, abrigarse, sobre todo a los niños y a las personas adultas mayores, ¿no? Aquellos que se trasladan a diferentes zonas por motivo de trabajo, también con mucho cuidado en las carreteras, pues suelen tornarse un poco peligrosas, ¿no? Dios me los bendiga en este día, que tengan una gran energía y buenas vibras para iniciar una semana productiva. Yeri Maciel se despide, Dios mediante, hasta el día de mañana en Millennium Noticias, edición matinal.
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2: 8 de la mañana.
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1: 9 de la mañana. Un minuto.
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3: La Municipalidad Provincial de Lamas informó que desde hoy, 11 de mayo, entra en vigencia un nuevo sistema de recolección de residuos sólidos, con dos rutas diferenciadas y frecuencia interdiaria, con el objetivo de optimizar el servicio y mantener más limpia la ciudad.
4: Según el nuevo cronograma de recolección de residuos en Lamas, la zona A atenderá los lunes, miércoles y viernes en los barrios La Plaza, San Juan, Zaragoza, Munichis y Suchiche, mientras que la zona B recorrerá los martes, jueves y sábado los barrios de Cuayo, Quilluasca, Calvario, Guaycu, Salazar, Urra, 21 de noviembre y 25 de septiembre.
3: Las autoridades de salud de la región San Martín confirmaron más de 500 casos del virus Coxsackie y al menos 35 en Tarapoto, por lo que exhortaron a reforzar las medidas de higiene y vigilancia, especialmente entre niños en edad escolar.
4: La Oficina Nacional de Procesos Electorales entregó al Jurado Nacional de Elecciones la base de datos de actas utilizadas en el cómputo oficial y los informes de auditoría de los sistemas tecnológicos empleados durante las elecciones generales del 2026.
3: En internacionales, los pasajeros del crucero MV Ondius desembarcaron en Puerto de Granadilla tras un brote de antivirus que dejó 3 fallecidos, mientras España y la Organización Mundial de la Salud coordinaron vuelos especiales y cuarentenas de 42 días para los viajeros.
4: Y en deportes, en los partidos de vuelta de la fase 1 de la etapa provincial de la Copa Perú en Lamas, Unión Pamashto venció 3-2 a Unión Davisillo y Deportivo Ancoayo goleó 4-1 a Sport Agrario como visitante, asegurando ambos su clasificación a la siguiente ronda del certamen. Estos fueron los titulares de Millennium Noticias.
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1: 9 de la mañana. 3 minutos.

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7: 9 de la mañana, 10 minutos.

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1: 9 de la mañana, 17 minutos.

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1: 9 de la mañana, 24 minutos.
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1: 9 de la mañana, 25 minutos.
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1: 9:33 a.m.
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10: Sí, Beshi Pablo. Justo ayer me visitó el técnico de campo del proyecto y me comentó que nos van a brindar asistencia técnica en todo el manejo agronómico de la palma aceitera, con visitas personalizadas y escuela de campo, lo cual nos permitirá, Beshi, aprender de manera práctica y sencilla.
9: Eso no es todo, Beshi. También nos van a atender con kit de herramientas a cada beneficiario. Y lo más chévere, Beshi, van a implementar parcelas demostrativas donde se aplicará el paquete tecnológico de acuerdo a la fenología del cultivo, realizando las fertilizaciones respectivas, manejos de plagas y enfermedades, entre otras tareas, Beshi.
10: Está bacán, Beshi Pablo. Debemos participar en el proyecto, ya que nosotros como beneficiarios tenemos una gran responsabilidad para que se cumplan los objetivos del proyecto. Algo más importante, Beshi, dice que el proyecto proyecto es para todos los que tenemos el cultivo de palma aceitera, sin excepción.
9: Sí, pues Beshi, participemos, ya que nosotros como beneficiarios somos los más interesados para que todo salga bien y mejoremos nuestra producción y tener más platita para mejorar nuestra condición de vida y de nuestra familia y darles un mejor futuro a nuestros hijos.
3: Proyecto, mejoramiento de los servicios de capacitación y asistencia técnica en la cadena de valor de la palma aceitera, en el distrito de Cainarachi, provincia de Lamas, departamento de San Martín.
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1: 9 de la mañana, 38 minutos.

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1: 10 de la mañana, un minuto.
2: A continuación, nuestros titulares.
3: Lluvias de moderada intensidad registradas durante toda la noche en Lamas ocasionaron diversos estragos, mientras las autoridades recomendaron a la población y a los transportistas extremar las precauciones ante el riesgo de deslizamientos y afectaciones en las vías.
4: Pobladores de Urcupata denunciaron que tres familias fueron víctimas de robo el último sábado mientras trabajaban en sus chacras y advirtieron que permanecen en alerta ante la posibilidad de nuevos hechos delictivos.
3: Los jurados electorales especiales rechazaron 80 solicitudes de nulidad presentadas por Renovación Popular por falta de pago de tasas y errores formales, descartando además evidencias de irregularidades en las actas electorales.
4: El tipo de cambio del dólar registró una ligera baja y se cotiza hoy en 3.44 soles para la compra y 3.45 para la venta, de acuerdo con los reportes oficiales de la SUNAT y la Superintendencia de Bancas Seguros y AFP.
3: En internacionales, la comunidad andina ordenó a Ecuador y Colombia eliminar en un plazo de 10 días los aranceles recíprocos impuestos desde diciembre de 2025, al considerar que vulneran el Acuerdo de Cartagena y las normas de libre comercio del bloque.
4: Y en deportes, tras disputarse los partidos de vuelta de la fase 1 de la etapa provincial de la Copa Perú en Lamas, clasificaron a la siguiente ronda Deportivo Coñumbuque, Juventud Bolívar, Xanao Fútbol Club, Deportivo Ancuayo, Unión Pamashto y Atlético Deportivo Tabalosos como mejor sexto equipo. Estos fueron los titulares de Millennium Noticias.
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1: 10 de la mañana, 7 minutos.

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1: Buenos días, buenos días. Muy buenos días, amigos y amigas. Bonita mañana para todos ustedes. ¿Cómo estamos hoy día? Empezamos una nueva semana. Hoy es lunes 11 de mayo. Yo soy tu amigo César Melgar y voy a estar acompañándote aproximadamente 2 horas compartiendo información importante, información relevante, información que te va a hacer crecer un poquito cada día, pues, como persona, ¿no? Nos acompaña, como todos los días,
2: María Jesús.
1: ¿Qué tal, María Jesús? ¿Cómo estás?
2: Muy bien, César, la verdad, sí, se me ha pegado un poco en las sábanas.
1: Te noto con frío, ¿ah?
2: Está haciendo frío, la verdad me sorprende que no sientas frío, ¿ah?
1: Es que, bueno, vengo de un sitio pues que hace más frío.
2: Está lloviendo desde ayer, desde las...
1: Toda la noche estaba lloviendo.
2: 10 de la noche, sí. Aprox, y hasta ahorita no ha parado.
1: O sea, frío, frío como tal no siento, siento como fresquito. Es que en verdad, o sea, sí, pues, en otras zonas quizás en las que he estado pues es mucho más frío. Yo soy en manga corta, estoy fresquito, sin sudar. Te veo a ti con una casaca pues súper abrigada. Y está bien, si tienes frío, como dice mi abuela dice... Si tienes frío, abrígate.
2: Abrígate.
1: Y está bien, hay que cuidarse un poco, ¿no es cierto? Efectivamente, la lluvia ha estado desde ayer a las 9, 8 de la
2: nueve,
1: noche.
2: 9:30,
1: más o menos.
2: Sí.
1: Y no ha parado hasta ahorita.
2: Está pero lluvia. En algo que ya el Senami ya había dado
1: es
2: información.
1: Verdad.
2: ¿A ti no te salió la alarma?
1: Salió, sí, sonó la alarma.
2: A mí también, estuvo 3 veces, creo, me estuvo sonando.
1: Sonó la alarma, una alerta meteorológica, ajá, algo así. Y nos avisaba pues que iba a haber lluvias intensas, así que a tomar las precauciones y en buena hora, ¿no? A veces decimos, no, que el Senami pues nunca acierta, que no sé qué, no sé cuánto, pero más vale prevenir
2: que lamentar.
1: Así que yo me puse a limpiar ahí mis caños, mi cuneta, todo por si acaso, ¿ah? Por si acaso. Así que es mejor. Esperemos que esté todo bien por casa, esperemos que si es que estás dirigiéndote a tu centro de labores, estás retornando, estás yendo a algún lado, con cuidado, con cautela, porque
2: con
1: las
2: cautela.
1: Pistas están ciertamente mojadas, húmedas. Hay cierto barro por ahí, a tomar las cosas con precaución, llegamos lejos. Y siendo ya las 10 de la mañana con 10 minutos en este instante, ¿eh? Y en esta mañana lluviosa, nosotros vamos a poner la luz, el calorcito, ¿eh? Aquí vamos a poner las buenas vibras. Y siendo ya las 10 con 10 de la mañana aquí en los 106.9 FM de Radio Millennium, ¿nosotros qué cosa? Declaramos,
2: manifestamos,
1: decretamos también, ¿eh?
2: Ordenamos
1: todo. ¿Qué cosa? Que en este instante, más allá de la lluvia, del frío, todo, que en este instante tu mañana se convierte en una bonita mañana.

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0: esconde la luz. 10 de la mañana con 24 minutos. Estamos escuchando a Gianmarco con el tema Lejos de Ti aquí en Radio Millennium 106.9 FM y por supuesto en tu programa Bonita Mañana. Hoy, como hablábamos, pues está haciendo un poco de frío, ¿no?
1: ¿Un poco?
0: Bueno, para mí está fresco, como te digo, es que yo
1: para
0: no soy buena referencia.
1: Para mí sí está haciendo frío, de
0: yo
1: verdad.
0: No soy buena referencia. Pero,
1: hay días que realmente sí hay más frío, ¿eh? Ahorita sí está como para tu chompita y tu media, pero hay días donde sí hay regular frío.
0: Bueno, yo estoy con manga corta y estoy en pantalón, de pronto por respeto a lo que tengo que hacer entrevista, pero estaría con short y chinela, así que no soy una persona muy friolenta, sinceramente. No soy buena referencia, no soy buena referencia para ver si es que hace frío o no hace frío, pero sí veo que hay gente que está pues bastante abrigada y está bien, ¿no? Y hay algunos mitos sobre esto.
1: Sí, efectivamente tenemos variedad de mitos, ¿no?, sobre el frío, ¿no? Uno de ellos, por ejemplo, es el frío enferma.
0: ¿El frío enferma? ¿Tú qué crees?
1: Sí y no.
0: Sí y no.
1: Mita, mita.
0: A ver.
1: El frío no enferma exactamente. Uh-huh. El frío por sí solo no causa enfermedades, pero ojo, sí puede facilitar que te enfermes. Es decir, lo que realmente provoca enfermedades como el resfriado o la gripe son virus.
0: Claro.
1: Por ejemplo, el de el resfriado común. Sin embargo, el frío puede influir de varias maneras, como por ejemplo, las bajas defensas locales, hacer que la gente se encierre más y puede debilitar ligeramente el sistema inmune. Uh-huh. Pero eso no significa que el frío pues te enferma, ¿no?, directamente, sino que crea condiciones que aumentan la probabilidad de contagiarte.
0: O sea, ya científicamente, ya sabemos que pues el resfriado común, ¿no?, esa gripecita que a veces da, son provocados por virus, ¿no es cierto? El
1: claro.
0: frío por sí solo no te va a enfermar. El frío por sí solo no crea ningún virus, ni bacterias, ni nada. Puedes de pronto caminar bajo la lluvia, sentir una mañana súper fría, helada de repente. Bueno, no, helada no, porque si te vas a la Antártida a menos 40 grados, ahí dicen, no, bueno, una mañana fría. O incluso bañarte con agua fría y no enfermarte, ¿no? Y no enfermarte, siempre pues que no hayas estado expuesto a algún virus.
1: ¿Tú te bañas con agua fría, César?
0: No.
1: Yo tampoco.
0: No. Bueno, a veces.
1: No, yo no.
0: A veces. No me he enfermado,
1: ¿eh? Si hay calor, no igual. Yo me baño con agua tibia, no hay manera que me bañe con agua fría. Helado, o sea,
0: es relativo.
1: Eso es cierto.
0: Es relativo.
1: Es cierto.
0: Y entonces, ¿por qué asociamos de pronto el frío con el resfriado, ¿no? Porque en épocas de pronto de bajas temperaturas, quizás solemos permanecer más tiempo ¿en dónde? En espacios cerrados.
1: Cerrados,
0: cierra
1: exacto.
0: la puerta, cierra la ventana, ¿no?
1: Ponte tu media.
0: Y poco ventilados, ¿no? Claro. Más allá de eso es poco ventilados.
1: Efectivamente.
0: Entonces, poca ventilación. Estamos compartiendo el mismo aire con otras personas, ¿no?
1: Y ahí hay más posibilidades de contagiarse.
0: Correcto. Eso facilita que los virus se transmitan con mayor facilidad, ¿no? Eso es lo que dice la ciencia, eso es lo que dice estos estudios, ¿no? En otras palabras, pues el frío no es el culpable, ¿no? Es solo de pronto el escenario, ¿no? El verdadero protagonista es un microorganismo, bacterias, virus, ¿no?, que aprovecha nuestra cercanía y nuestros hábitos para de pronto pasar de una persona a otra, ¿no? Entender esto ya pues nos ayuda a cuidar mejor nuestra salud y de pronto a dejar atrás algunos mitos que han acompañado generaciones enteras, ¿no? O sea, yo soy de las personas que más bien busca los espacios ventilados, ¿no? Cierro un poco la ventana cuando de repente está entrando un poquito de lluvia por el viento, pero después los espacios ventilados son los más saludables del mundo, ¿eh?
1: Claro,
0: sí.
1: De una otra manera pues entra y sale el aire, ¿no? Se claro, está ventilando circula, de una manera natural.
0: Claro, esa es la idea. Así que un primer mito, ¿eh? Entonces, ¿el frío enferma o no enferma?
1: El frío no te enferma.
0: Lo que te enferma son los virus y el contacto con estos microorganismos. Vamos a seguir hablando sobre este tema, ¿eh? Vamos a ver, a derribar algunos mitos, ¿no?
1: Algunos mitos que tienen sobre el frío, ¿no? Le odian a ese frío.
0: 10 de la mañana con 28 minutos. Vamos con una canción. Llega Gracie, Mike Bahía. ¿Qué nos traen el tema Amantes?

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1: 10:32.
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1: 10:36.
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0: 10:39. Estábamos escuchando a Pitbull y Marc Anthony, que nos traen el tema Rain Over Me, llueve sobre mí, aquí en Radio Millennium 106.9 FM. Por supuesto, en tu programa preferido de todas las mañanas, de todo el dial, Bonita Mañana. El programa preferido también de Pitbull y Marc Anthony, ¿eh?
1: Efectivamente.
0: Ya, no ya sé... te han mandado un Instagram, ¿no?
1: Sí, justo me había dicho. Eso, por eso puse la canción. Pues
0: amiga,
1: me dijo que...
0: amiga, pon mi canción.
1: Claro, ya era hora también.
0: Ajá, así es. Programa preferido también de ellos que nos escuchan a través de MillenniumRTV.com, ¿no? Desde la página web nos puedes escuchar desde cualquier parte del mundo. Un país, dime un país.
1: Colombia.
0: Nos escuchan desde Colombia. Otro país.
1: Estados Unidos.
0: También nos escuchan desde Estados Unidos. Desde cualquier parte del mundo, excepto Corea del Norte, nos puedes escuchar a través de MillenniumRTV.com o desde la aplicación que puedes descargar de la App Store o de la Play Store, ¿no? Estamos hablando hoy por hoy, pues, del frío y sobre todo desmitificando algunas cosas que se creen sobre el frío.
1: Algunos mitos que tienen sobre el frío, ¿no?
0: Pobrecito el frío, ¿ah?
1: Pobrecito el frío, le echan la culpa de todo, ¿ah?
0: Yo soy, sinceramente... debo decir que soy team frío más que team calor.
1: Yo soy team intermedio, la verdad.
0: Ah, no vale, pues.
1: De verdad, es que yo soy team intermedio. No me gusta el calor porque es demasiado sofocante. Pero tampoco me gusta mucho el frío porque mis outfits son de verano. No tengo outfits de invierno.
0: Eso es verdad. Yo también cuando he ido a Lima, que voy pues cada cierto tiempo, mi familia está allá... cuando voy, digo, no tengo casacas, no tengo chompas, claro. No tengo nada. No, y acá mismo no tengo nada. Yo desde que he llegado acá no uso nada.
1: Por eso, es un tanto impredecible ver qué también me puedo poner, porque no tengo outfit.
0: Pero cuando voy a Lima, sí, ahí sí tengo friecito. Bueno, estamos desmitificando algunas cosas sobre el frío. ¿Y
1: claro,
0: qué cosa podemos también compartir?
1: Hay un
0: ahora
1: mito también que me ha sucedido.
0: A ver.
1: Ha sucedido también que mi mamá me ha dicho, no estés saliendo con el cabello mojado, te va a dar gripe. Uh-huh. Y uno de los mitos es, salir con el cabello mojado, ¿da gripe? ¿Tú qué crees, César?
0: Yo creo, ay, no sé, porque voy en contra de lo que dice mi mamá, mi abuela, todo el mundo. Pues no.
1: Bueno, te comento. Muchas personas creen que salir con el cabello mojado provoca gripe o resfrío, pero científicamente no es así. La gripe y el resfriado son causados por virus que se transmiten de persona a persona, especialmente a través de gotas al hablar, toser o estornudar. Pero entonces, ¿por qué existe este mito?
0: ¿Por qué?
1: Porque cuando el cuerpo siente frío ocurren algunos cambios, como por ejemplo, los vasos sanguíneos de la nariz se contraen, las defensas respiratorias pueden disminuir ligeramente y el cuerpo usa más energía para mantener la temperatura.
0: Mira tú, eso es importante, ¿ah? ¿Eh? Porque como nuestro cuerpo está ahí como que esforzándose más, es como cuando tu motocar está ahí, está cargadito y tu motocar no puedes llevar, estás sufriendo algo así, tu cuerpo también gasta más energía en poder equilibrar la temperatura, ¿no?
1: Y esos cambios, pues ya estuviste expuesto al virus, de una u otra manera tienes más posibilidades de desarrollar síntomas del gripe. Pero el cabello mojado por sí solo no genera una enfermedad. Además, algo que hemos estado comentando también, en épocas frías las personas suelen permanecer en lugares cerrados, o sea, y poca lo que decíamos, ventilación, ¿no? lo que facilita, ¿no?, también el virus.
0: Mira, y un estudio publicado en la revista The New England Journal of Medicine, que es la revista de Nueva Inglaterra de medicina, evaluó si enfriar el cuerpo aumentaba el riesgo de resfriado. Los investigadores encontraron, ¿qué cosa? Que la exposición al frío por sí sola no incrementó la probabilidad de desarrollar síntomas en personas sanas, ¿no? El factor determinante siguió siendo la exposición previa a virus respiratorios. Entonces, también este tema de no salgas con el cabello mojado porque te vas a resfriar, es una idea que se ha extendido, la utilizamos, digamos, como algo que ya es algo cotidiano, algo que, no, pero no tiene un sustento científico como tal.
1: Claro,
0: pero igual por si acaso, culpa. Pero igual por si acaso no salgas con el pelo mojado, ¿no?
1: Tampoco es recomendable, ¿eh? Eso es algo que mi mamá siempre me para recalcando, que por lo menos me lo seque, ¿no? El pelo, no puedes estar andando con tu pelo goteando en la calle o en la casa, ¿no?
0: Pero ya está comprobado que esa no es la razón que podría enfermar, sino que también tiene un sustento en el que pues nuestro cuerpo gasta más energía para equilibrar la temperatura, y pues por ahí podría venir un tema de desbalance en nuestro sistema inmune y sería más propenso a que puedas contagiarte algún virus. Pero de por sí solo que el cabello mojado te resfríe, científicamente probado que no, ¿no? Vea, aparecemos, pongámoslo a prueba de TikTok ya. Vamos a salir con el pelo mojado y a ver si nos enfermamos o no. 10 de la mañana con 45 minutos. Vamos con una canción. Vamos con Sean Paul, que viene junto a la gran, a la talentosísima Dua Lipa, que nos trae el tema No Lie, aquí en Radio Millennium 106.9 FM.

0: Son las 10 y 53 de la mañana. Estamos escuchando Tiroteo de Mark Segui y Paul Grunge. En tu radio favorita, Millennium 106.9 FM.
1: Y por supuesto, en tu programa también favorito, Bonita Mañana, ¿no? Programa favorito también de los chicos de Mark Segui y Paul Grunge, ¿eh? Nos escuchan.
0: Claro, sí. Nos han dicho, ¿puedes poner alguna canción mía? Y nosotros hemos puesto nuestra favorita.
1: Hemos puesto su canción. Son las 10:53 y hoy estamos hablando del frío.
0: Del frío.
1: Tema a petición de María Jesús.
0: La verdad, es que está haciendo frío, César. Me sorprende que no sientas frío, por el amor de Dios.
1: Es que, y eso de pronto podremos hablar en otro programa, ¿no? ¿Cómo es este subjetivo, ¿no? Por ejemplo, yo una vez estábamos en Lima, bueno, yo soy de Lima, he vivido toda mi vida en Lima, y una vez estábamos creo que era invierno, y el invierno de Lima es ciertamente húmedo, bastante intenso, el frío te cala hasta los huesos, y de pronto me crucé con unos turistas europeos que estaban en short, en polito,
0: claro,
1: en chanclas.
0: Allá creo que la intensidad del frío es más alta.
1: No, olvídate, pues, creo que eran de la Siberia, entonces, o sea, yo me quedé como que, ¿cómo están así? ¿Cómo pueden? Y estaban normal, ¿ah? ¿Eh? Como... Y ya pues entendiendo que de pronto si vienes de un lugar que es bastante más frío, o sea, tu cuerpo se adapta a eso.
0: Claro.
1: Entonces, nuestra temperatura de invierno para ellos era quizás de verano, ¿no? Entonces,
0: probablemente.
1: Entonces estaban normal. Y quizás eso es lo que pasa conmigo. Yo de repente, de verdad es que no siento frío. Ahora que hemos ido a cubrir algunas notas también con Gilly, también Gilly estaba pues, temblando en el motocar, ¿eh? Y me decía, ¿no tienes frío? Me decía, no, estoy fresquito, ¿no?
0: Es que a mí también me sorprende que no sientas frío, de verdad. Yo estoy que me muero de frío ahorita.
1: Pero es lo que estoy diciendo, ¿no? O sea, es cada quien va sintiendo la temperatura de diferentes formas, ¿no? Entonces, mi cuerpo está acostumbrado a cierto frío quizás más intenso.
0: Claro, ¿no? Buen punto. Sí,
1: estoy convencido que es eso, ¿no es cierto?
0: Pero también comentarte que el calor, yo no soy acostumbrada a mucho calor, sinceramente. Allá, ayer, en Pinto Recodo, que estuvimos transmitiendo el partido, ajá, de Xanao con ADT de Tabalosos, hacía un calor, César, Dios
1: tremendo,
0: mío.
1: ¿No?
0: Estaba sudando la gota gorda.
1: Sí, sí.
0: De verdad, sin hacer nada.
1: Claro, bueno, ¿cómo que sin hacer nada? O sea, estabas trabajando.
0: O sea, no estaba corriendo, no estaba como que saltando, como la fanaticada, pero yo estaba parada con el micro comentando ahí y estábamos sudando.
1: Sí, a veces hay que el calor es súper, súper intenso y pues también, como dices tú, nos hace sudar la gota gorda, ¿no? Felizmente, pues el Lama siendo un clima privilegiado, ¿no? Hace solcito, pero también es fresquito, ¿no?
0: Eso es verdad, por eso me gusta el Lama, sí, porque su clima es bonito.
1: Sí, claro.
0: Aunque a veces un tanto bipolar. Ayer sí estaba recontra bipolar el clima. Hacía un sol.
1: Es lo que es.
0: Llovía.
1: ¿No? Es lo que es.
0: Sí, es verdad.
1: 10:56 PM, vamos con una canción. Vamos a seguir hablando del frío y de algunos mitos, ¿ah? Vamos con una canción, llega aquí a Radio Millennium, Princesa Alba. ¿Qué nos trae el tema Convéncete? La única

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1: 11 de la mañana.
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3: La Municipalidad Provincial de Lamas informó que desde hoy, 11 de mayo, entra en vigencia un nuevo sistema de recolección de residuos sólidos, con dos rutas diferenciadas y frecuencia interdiaria, con el objetivo de optimizar el servicio y mantener más limpia la ciudad.
4: Según el nuevo cronograma de recolección de residuos en Lamas, la zona A atenderá los lunes, miércoles y viernes en los barrios La Plaza, San Juan, Zaragoza, Munichis y Suchiche, mientras que la zona B recorrerá los martes, jueves y sábado los barrios de Acuayo, Quilloashpa, Calvario, Guaycu, Salazar Urra, 21 de noviembre y 25 de septiembre.
3: Las autoridades de salud de la región San Martín confirmaron más de 500 casos del virus Coxsackie y al menos 35 en Tarapoto, por lo que exhortaron a reforzar las medidas de higiene y vigilancia, especialmente entre niños en edad escolar.
4: La Oficina Nacional de Procesos Electorales entregó al Jurado Nacional de Elecciones la base de datos de actas utilizadas en el cómputo oficial y los informes de auditoría de los sistemas tecnológicos empleados durante las elecciones generales del 2026.
3: En internacionales, los pasajeros del crucero MV Ondius desembarcaron en Puerto de Granadilla tras un brote de antivirus que dejó 3 fallecidos, mientras España y la Organización Mundial de la Salud coordinaron vuelos especiales y cuarentenas de 42 días para los viajeros.
4: Y en deportes, en los partidos de vuelta de la fase 1 de la etapa provincial de la Copa Perú en Lamas, Unión Pamashto venció 3-2 a Unión Davisillo y Deportivo Ancuayo goleó 4-1 a Sport Agrario como visitante, asegurando ambos su clasificación a la siguiente ronda del certamen. Estos fueron los titulares de Millennium Noticias.

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9: 11 de la mañana, 6 minutos.
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0: 11 de la mañana con 8 minutos. Estábamos escuchando a los chicos de Rawayana, que nos traían aquí a Radio Millennium el tema Se vienen cositas. Se alejan cositas. Aquí estás escuchando Radio Millennium 106.9 FM y por supuesto tu programa Bonita Mañana. Hoy estamos hablando del friecito, ¿no?
1: De los mitos del frío.
0: Y hay personas que les gusta dormir. Bueno, yo conozco un amigo que duerme pues con ventilador, aire acondicionado.
1: ¿A ti te gusta dormir con un ventilador o aire acondicionado, César?
0: No.
1: A mí tampoco.
0: Me gusta dormir con mi esposa nomás. pero sí conozco gente que les gusta dormir con ventilador, aire acondicionado, sí, ventana abierta, con hielo encima, creo, no sé, todo. Y hay algunos mitos también sobre el ventilador.
1: Por supuesto, y uno de los mitos que tenemos es dormir con ventilador causa parálisis facial.
0: ¿Cómo es eso?
1: Un mito fuerte, ¿eh? A ver, es un mito muy común, dormir con ventilador no causa directamente una parálisis facial, así que ojito con eso. La mayoría de casos de parálisis de Bell están relacionados con inflamación del nervio facial, muchas veces asociada a infecciones virales. Sin embargo, el aire frío constante sí puede provocar tensión muscular, resequedad o molestias en el rostro y cuello, lo que hace que muchas personas relacionen el ventilador con este problema. Lo recomendable es evitar que el aire apunte directamente al rostro durante horas y mantener una temperatura cómoda al dormir.
0: Mira, qué importante, ¿eh? La parálisis de Bell, que es cuando el nervio facial se inflama, ¿no? No ocurre por el ventilador, sino por un contagio o infecciones virales, ¿no es cierto? Pero lo que sí causa el ventilador o el aire directo, como bien decías, son ciertas tensiones musculares.
1: Claro, resequedad, molestias en el cuello, la carita, ¿no?
0: Así que eso se podría de pronto confundir, pues, con algún tema de esta, de estas sensaciones corporales. ¿Eh? Interesante, ¿eh? Interesante.
1: Un mito que realmente me sorprendió de ver que existe.
0: Igual creo que no me gusta mucho dormir con un ventilador, creo.
1: A mí tampoco, sinceramente. Es que no tampoco el clima...
0: Tampoco es que lo amerite aquí, ¿eh? Lamas es fresquito.
1: Exacto, tampoco es que el clima de Lamas amerite utilizar ventilador o aire acondicionado.
0: Así es. Son las 11:11, vamos.
1: Manifestemos.
0: A ver, 11:11, cierra tus ojos, pide un deseo.
1: Plata.
0: No sé por qué, ahí está, en tu frente está tu QR.
1: Un código de QR. Tu QR.
0: No perdemos nada, ¿no? La hora mágica, dicen, a ver si es que manifiestas, de repente se hace realidad, de repente no.
1: ¿Alguna vez manifestaste en 11:11 y se te cumplió?
0: Buena pregunta.
1: Y yo manifesté, pero no en 11:11, pero sí manifesté en Año Nuevo, yo tengo una tradición, las 12 uvitas, y una de ellas es trabajar en medios de comunicación.
0: Ajá.
1: Y se me cumplió.
0: Mira tú, ¿se te cumplió?
1: Sí.
0: ¿No?
1: ¿En sí. serio? Estoy acá en Bonita Mañana, también estoy en Millennium Deportes, pues.
0: Y lo estás haciendo muy bien, querida María Jesús. 11 de la mañana con 12 minutos, vamos con una canción, llega Katy Perry, que nos trae el tema Roar, aquí en Radio Millennium 106.9 FM.

0: 11 de la mañana con 23 minutos.
1: Hay que irse.
0: Estábamos escuchando a Pedro Capó.
1: Que a la mala gorilla.
0: Que nos traía el tema La Fiesta, aquí en Radio Millennium 106.9 FM y por supuesto en tu programa Bonita Mañana. El programa preferido también de Pedro Capó, ¿eh? Que nos escribe siempre.
2: Siempre, nos ha pedido que pongamos su cancioncita.
0: Pongan canciones, por favor, mío.
2: Ya era hora ya.
0: 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Así que no hay excusa. 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
2: Ahí
0: va a estar la programación de Millennium. Y ahora, sobre el frío. A veces nos dicen, oye, no tomes cosas heladas.
2: Sí.
0: Te vas a enfriar, te vas a enfermar. No estás
2: tomando agua helada, no estás tomando gaseosa helada, oye. ¿Tú tomas, te gusta a ti tomar algunas bebidas heladas?
0: La verdad es que sí.
2: ¿Heladas, heladas?
0: Sí. Helados con H mayúscula.
2: Yo creo que, o sea, yo no digo que te estoy en contra, pero tampoco es que sea mi favorita.
0: De hecho,
2: cuando hay amerita, ahí sí.
0: De hecho, creo que casi todo lo que tomo suele ser frío, helado. Tomo muy poco como que calientito.
2: ¿Eres un chico frío?
0: No, más bien soy de sangre caliente, porque no tengo frío, no tengo frío. Y es que durante siglos pues el frío fue visto como con sospecha, ¿no? Con miedecito, ¿no? En la medicina antigua, pues, que era influida por, de los tiempos de Hipócrates, pues, ¿no?
2: En tus tiempos.
0: No te pases. Bueno, hasta aquí llegó tu participación en Bonita Mañana. No, pues, bueno, se pensaba pues que la salud dependía mucho del equilibrio entre el calor y el frío, ¿no? Por eso muchas culturas asociaron las bebidas frías o las bebidas heladas con enfermedad,
2: ¿no? Claro, y justo de ahí conviene el mito, ¿no? Uh-huh. Tomar cosas heladas te enferma. ¿Te enferma, César?
0: Y a mí no.
2: A mí tampoco, la verdad. O sea, si estoy con gripe o una tos por ahí y tomo algo helado.
0: Incluso, ¿sabes qué cosa? Yo tengo bastante familia en Estados Unidos que de hecho migraron pues en una época en la que el Perú pues no estaba bien, como mucha gente migró, ¿no? Entonces mi familia migró a Estados Unidos y tengo una prima en Estados Unidos que más bien cuando tiene un dolor en la garganta o algo así, nosotros por default, cuando tenemos un dolorcito de garganta, tómate algo calientito, tómate un tecito, tómate una infusión, no, tómate algo calientito. Y ella, más bien, y en Estados Unidos, tienen el tema de tomar algo helado, porque el frío desinflama.
2: Es algo que había visto en unos videos ahí por TikTok, donde uh-huh. mencionaba una mamá comenta, cuando le llevo a mi hijo al hospital en un estado de Estados Unidos, y le dan una paleta fría para la gripe.
0: Ahí está.
2: Imagínate.
0: Por ejemplo, porque desinflama, porque el frío desinflama. Y yo me quedé sorprendido y dije, pero no te vas a enfermar. Y dice, no, más bien acá se toma algo frío. Y yo me quedé como que, ¿qué?
2: Claro, sí, es cierto, ¿ah?
0: ¿Eh? Uh-huh. Entonces, la ciencia de pronto moderna es clara también, ¿ah? ¿Eh? Las bebidas frías no causan resfriado ni infecciones por ningún lado, pues, ¿no? Un vaso de agua helada, un refresco frío, una gaseosa helada, lo que fuese, no contiene virus por sí mismos, ¿no? Para enfermarse es necesario, como decimos, entrar en contacto con esos microorganismos, ¿no? Como virus o bacterias, ¿no?
2: Pero también agregando, cuando alguien ya está enfermo, ojo, cuando alguien ya está enfermo, tomar algo muy frío puede hacer que se sienta más incomodidad.
0: Eso sí.
2: Pero no empeora directamente la enfermedad, ¿no? Porque el tomar a veces bebidas así heladas, para algunas personas, no generalizamos, uh-huh. Pueden irritar la garganta o generar molestias temporales, ¿no?
0: Sí, ¿no?
2: Especialmente si ya tienen sensibilidad o una infección previa.
0: Sí, puede ser que, como dices tú, que sea ciertamente incómodo, ¿no? Así que si es que de pronto hay que ver, que creo que hay que ir viendo cada cuerpo cómo va, ¿no? Si es que te va bien pues con el frío, en buena hora, ¿no? Si es que no, pues ya cambias, ¿no? Así que pero no enferma. Por sí solo tomar algo helado no enferma.
2: Así que te puedes tomar tu vasito de agua helada sin temor a que te enfermes.
0: Sí, pues yo de verdad que yo tomo helado y no me ha pasado nada, ¿no? Acá sigo vivo, ¿no? No soy un fantasma, por si acaso. 11 de la mañana con 27 minutos. Vamos con una canción. Llega Stephanie Joan Germanotta, más conocida para los amigos como Lady Gaga. Llega aquí a Radio Millennium y nos trae el tema Abracadabra.

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1: 11 de la mañana, 31 minutos.
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1: 11 de la mañana, 37 minutos.
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1: Ooh. 11 de la mañana con 40 minutos. Estábamos escuchando a Beyoncé, que nos traía el tema Texas Hold'em. Aquí en Radio Millennium 106.9 FM y por supuesto en tu programa Bonita Mañana. Hoy a lo largo del programa hemos hablado, pues, hemos descubierto en todo caso, ¿no?, que muchas creencias sobre el frío no siempre coinciden con lo que la ciencia dice, ¿no?
2: Claro, hemos estado hablando de diferentes mitos que hay sobre el frío, ¿no? Ya algunos desmintiendo, ¿no? Desmintiendo que realmente no es así como se menciona, ¿no?
1: Los diferentes mitos. Desmitificando algunas creencias, ¿no?
2: Claro.
1: Como salir con el cabello mojado, tomar bebidas heladas o dormir con el ventilador, ¿no? Todo esto puede resultar incómodo para algunas personas, pero no son la causa directa de los resfriados.
2: De las enfermedades, sí, ¿no? Eso es verdad.
1: Sí puede ser incómodo, puede menguar un poquito o puede de pronto quizás exacerbar algunos síntomas que ya tengas, pero no es la causa.
2: Claro, no es netamente el por eso que se está teniendo la gripecita o tos, sí, por ahí. Pues,
1: las infecciones respiratorias son provocadas por virus, o sea, no hay otra forma.
2: No hay otra forma, así que no les estén echando la culpa al pobre frío.
1: Y la propagación, pues, de estos virus depende mucho más del contacto cercano que tengamos o la falta de ventilación también, como decíamos, ¿no?
2: Y, claro, también.
1: Y nuestros hábitos cotidianos, ¿no? También como hablamos la semana pasada sobre lavarnos las manos, ¿no?
2: Por ejemplo, supuesto, también, eso es uno, ¿no?, de ellos también.
1: Incluso a veces yo conozco gente que a veces no quiere ni lavarse las manos porque le da frío el agua, pues, ¿no?
2: Sí.
1: Entonces.
2: Pero es un momento importante, ¿eh? Es algo que hemos recalcado.
1: Obvio, obvio. Entonces, como tiene el frío, no te vas a lavar las manos, no, pues ahí te vas a... Ahí te vas a enfermar, ¿no? El frío no es el enemigo. No, pobre frío, no te he hecho nada el frío.
2: Pobre frío, le echan la culpa de todo.
1: En realidad es una condición del ambiente, nada más, pues, ¿no? Lo que verdaderamente influye en nuestra salud es cómo dormimos, cómo nos alimentamos, cuánto estrés acumulamos. También el estrés mengua bastante nuestro sistema inmune, ¿ah?
2: Claro.
1: Mengua bastante nuestra salud.
2: Eso habíamos hablado, si no me equivoco, un día en el programa hemos hablado de lo que nos puede causar el estrés.
1: Sí, así que también hay que cuidar eso, ¿no? Hay que cuidar eso. Y de pronto también, como decíamos, ¿no?, ventilar nuestra casa, por más de que haya cierto friecito, está bien que entre airecito, ¿ah? Lavarnos las manos con frecuencia.
2: Claro.
1: ¿No? Descansar lo suficiente. Todas esas cosas yo creo que se pueden resumir en mantener hábitos saludables, ¿no? Alimentarte bien, no estar, pues, con excesos, eso es súper, súper importante, ¿eh? Así que no hay que echarle solamente la culpa al frío, ay, por el frío, no, también hay responsabilidad nuestra en nuestros hábitos, sobre todo,
2: ¿sí? Eso es verdad.
1: 11 de la mañana con 44 minutos, vamos con una canción, llega aquí a Radio Millennium Anita, que nos trae el tema Envolver.

0: 11:46 a.m. Y con Anita de fondo vamos terminando la edición de hoy lunes de tu programa Bonita Mañana. Edición de inicio de semana, ¿eh? Yo soy tu amigo César Melgar.
1: Y yo soy María Jesús.
0: Y nosotros nos reencontramos ¿cuándo? Mañana martes. ¿A qué hora? A las 10 de la mañana. ¿Y por dónde? Por supuesto, en tu radio favorita, en la radio que escuchas todos los días, Radio Millennium 106.9 FM. Avanzamos contigo. Chau.

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0: Hola, ¿qué tal? ¿Cómo están? Hoy es lunes 11 de mayo y estamos en una nueva edición de El Informativo de Millennium Noticias. Yo soy César Melgar y vamos a estar acá una hora aproximadamente con nutrida información.
1: Hola, hola, ¿qué tal? Muy buenas tardes a todos nuestros radio oyentes, televidentes y la multiplataforma del YouTube de Millennium Radio Televisión. Yo soy Gilly Boada y también empezamos este lunes 11 de mayo con bastante lluvia, un poquito de frío. Y sin más, vamos con nuestros titulares.
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0: La Municipalidad Provincial de Lamas informó que desde hoy, lunes 11 de mayo, entra en vigencia un nuevo sistema de recolección de residuos sólidos con dos rutas diferenciadas y frecuencia interdiaria, con el objetivo de optimizar el servicio y mantener más limpia la ciudad.
1: Según el nuevo cronograma de recolección de residuos en Lamas, la zona A atenderá los lunes, miércoles y viernes en los barrios La Plaza, San Juan, Zaragoza, Moniches y Suchiche, mientras que la zona B recorrerá los martes, jueves y sábado los sectores Ancoayo, Quilloachpa, Calvario, Huayco, Salazar Urra, 21 de noviembre y 25 de septiembre.
0: Lluvias de moderada intensidad registradas durante toda la noche en Lamas ocasionaron diversos estragos, mientras las autoridades recomendaron a la población y a los transportistas a extremar las precauciones ante el riesgo de deslizamientos y afectaciones en las vías.
1: Pobladores de Urcupata denunciaron que tres familias fueron víctimas de robo el último sábado mientras trabajaban en sus chacras y advirtieron que permanecen en alerta ante la posibilidad de nuevos hechos delictivos.
0: Las autoridades de salud de la región San Martín confirmaron más de 500 casos del virus Coxsackie y al menos 35 en Tarapoto, por lo que exhortaron a reforzar las medidas de higiene y vigilancia, especialmente entre niños en edad escolar.
1: La Oficina Nacional de Procesos Electorales entregó al Jurado Nacional de Elecciones la base de datos de actas utilizadas en el cómputo oficial y los informes de auditoría de los sistemas tecnológicos empleados durante las elecciones generales 2026.
0: Los jurados electorales especiales rechazaron 80 solicitudes de nulidad presentadas por Renovación Popular por falta de pago de tasas y errores formales, descartando además evidencias de irregularidades en las actas electorales.
1: El tipo de cambio del dólar registró una ligera baja y se cotiza hoy en 3.44 soles para la compra y 3.45 para la venta, de acuerdo con los reportes oficiales de la SUNAT y la Superintendencia de Banca, Seguros y AFP.
0: En plano internacional, los pasajeros del crucero MV Ondius desembarcaron en Puerto de Granadilla tras un brote de antivirus que dejó tres fallecidos, mientras España y la Organización Mundial de la Salud coordinaron vuelos especiales y cuarentenas de 42 días para los viajeros.
1: La comunidad andina ordenó a Ecuador y Colombia eliminar en un plazo de 10 días los aranceles recíprocos impuestos desde diciembre del 2025 al considerar que vulneran el Acuerdo de Cartagena y las normas de libre comercio del bloque.
0: En los deportes, en los partidos de vuelta de la fase 1 de la etapa provincial de la Copa Perú en Lamas, Unión Pamashto venció 3-2 a Unión Davisillo y Deportivo Ancoayo goleó 4-1 a España. Transport Agrario como visitante, asegurando ambos su clasificación a la siguiente ronda del certamen.
1: Tras disputarse los partidos de vuelta de la fase 1 de la etapa provincial de la Copa Perú en Lamas, clasificaron a la siguiente ronda Deportivo Cuñumbuque, Juventud Bolívar, Xanao Fútbol Club, Deportivo Ancoayo, Unión Pamasto y Atlético Deportivo Tabalosos como mejor sexto equipo.
0: Ahí teníamos los titulares para la edición de hoy lunes, inicio de semana. Y como todos los días tenemos la pregunta del día que abrimos siempre, bueno, abrimos el espacio pues en las redes sociales. Y la pregunta para hoy es, el primer friaje del año se despide con lluvias intensas en la región. ¿Cómo ha afectado este cambio de clima a su jornada diaria?
1: Entonces ahí tenemos la pregunta del día, ¿no? ¿Cómo ha afectado este cambio de clima a su jornada diaria? De repente algunos que nos están oyendo, que nos están viendo en las diferentes plataformas, de repente se les ha hecho un poquito pesado levantarse de su cama el día de hoy, porque hoy ha hecho mucho frío, ha hecho bastante frío y sigue haciendo frío porque parece que la lluvia va a seguir durante todo el día.
0: La lluvia ha estado desde ayer en la noche y pues ya era algo avisado, ¿no? Nosotros hemos estado acá también mencionando los reportes del Cenami, del primer friaje del año. Justo era hasta, bueno, hasta ayer, ¿no? O hasta hoy día, si no me equivoco.
1: Hasta hoy día se extendió.
0: Entonces ya se está terminando este primer friaje del año. ¿Cómo ha afectado este cambio de clima a su jornada diaria? Esta es la pregunta del día que pueden encontrar en el Facebook de Millennium Noticias y poder ahí hacer sus reportes de cómo han estado. Pues no, si de pronto ha habido algún deslizamiento en algún sitio, si de pronto alguna vía se ha visto afectada, tantas cosas que pueden pasar pues por una lluvia tan intensa y de tan larga duración hasta ahora, ¿no? Porque no para, ya va más de 12 horas, más de 12 no más, horas, mucho ¿no? más, ah, mucho sí. más de 12 horas.
1: Bien, entonces continuando con el desarrollo de las noticias del día de hoy, la Municipalidad Provincial de Lamas informó que desde hoy, lunes 11 de mayo, entra en vigencia un nuevo sistema de recolección de residuos sólidos en distintos sectores de la ciudad, con el objetivo de optimizar el servicio y mantener más limpia la provincia.
0: Este nuevo plan contempla dos rutas diferenciadas y una frecuencia interdiaria. Según el cronograma establecido, la zona A atenderá los lunes, miércoles y viernes, ¿no? Va a recorrer, digamos, la zona A los lunes, miércoles y viernes en los barrios La Plaza, San Juan, Zaragoza, Munichis y Suchiche.
1: Mientras tanto, la zona B recorrerá los martes, jueves y sábados en los sectores de Ancoayo, Quilloachpa, Calvario, Huayco, Salazar Urra, 21 de noviembre y 25 de septiembre, por lo que se le pide a la población respetar los horarios establecidos.
0: Asimismo, estuvimos en comunicación con el subgerente de la Gerencia de Servicios Municipales y Gestión Ambiental, el ingeniero Juan Carlos Díaz Noriega, donde indicó que este sistema permitirá un mejor orden en la recolección y contribuirá también a mantener una ciudad más limpia, saludable y amigable pues con el medio ambiente.
3: La Municipalidad Provincial de Lamas anunció cambios en la frecuencia del recojo de residuos sólidos debido a las intensas lluvias y problemas de accesibilidad registrados en diferentes sectores de la ciudad. La medida forma parte de un plan de contingencia implementado tras la declaratoria de emergencia ambiental emitida por el Ministerio del Ambiente. El subgerente de Gestión Ambiental, ingeniero Juan Carlos Díaz, explicó que el distrito ha sido dividido en dos zonas para optimizar el servicio de recolección.
4: Debido a las inclemencias del tiempo que actualmente está azotando no solo a la región San Martín sino a otras regiones, ha habido una declaratoria de emergencia por parte del Ministerio del Ambiente y a través de, en este caso, de ejecutar nuestro plan de contingencia, se ha visto y se ha buscado aliados como municipalidades distritales también que nos están apoyando actualmente, y para minimizar en este caso los reclamos por parte de la población, si bien es cierto no se ha podido llegar a recolectar diariamente el 100% de toda la ruta de recolección que actualmente tenemos en la zona urbana. Entonces, en ese sentido, nosotros se ha visto conveniente dividir en dos zonas al distrito, si bien es cierto pasando un día, ¿no?, en zona A y zona B, ¿no?, en el cual nosotros lo conocíamos, o de repente quizás la población lo conocía como zona baja y zona alta, en el cual esto incurre y abarca en este caso los siguientes jirones. Como podemos ver aquí un pequeño mapita, tenemos en este caso con Reinaldo Bartra hasta la altura del jirón, en este caso donde está el jardín 250, desde la universidad hasta el jardín 250. Posterior a eso nos vamos hasta el jirón, en este caso Víctor Raúl Haya de la Torre, ¿no?, que sube hacia, en este caso, hacia el castillo. Seguimos por el jirón Inca, continuamos por el jirón Inca hasta llegar al jirón Marcos Mori. Del Marcos Mori bajamos hasta el jirón Montero Rojas, Jorge Montero Rojas, hacia la izquierda, ¿no? Todo lo que está de esta línea morada que se puede ver aquí, hacia la parte baja, es la zona A, ¿ya? Que abarcan el barrio La Plaza, San Juan, Munichis, Zaragoza y Suchiche. Posterior a eso, todo lo que está en la parte superior a la línea morada, ¿no?, es la zona B, que abarca los siguientes barrios: Acuayo, Quilloalpa, Calvario, Huaycu, Salazar Urra, 21 de noviembre y 25 de septiembre, el cual, como está detallado según el flyer que nosotros hemos publicado, tenemos en este caso la zona A, que va a estar, sus días de recolección son el día lunes, miércoles y viernes, ¿no? Ahora, en la zona B tenemos el día martes, jueves y sábado. Y el día domingo nosotros hacemos una pequeñísima ruta que abarca, pues, desde, en este caso, desde la plaza hasta el castillo, que es una zona turística y de alto tránsito, y que termina en este caso en un punto fijo que es el mercado, ¿no? Que son cosas que nosotros no podemos dejar en este caso de recolectar. Además de ello, justamente estamos priorizando en cualquiera de las zonas que se encuentren las instituciones educativas de lunes a viernes, ¿no? Eso se está priorizando porque sabemos de que existen los niños, los jóvenes, pues, si no pueden estar en contacto con este tipo de residuos que puede proliferar o en este caso desgastar o causar enfermedades.
0: Perfecto. A ver, para repetir, para que se tenga claro, sale más o menos desde la universidad, ¿no es cierto?
4: Sí, desde el local. Desde la universidad.
0: Universidad, por el cementerio, ya, digamos, por esa zona.
4: Este es Reinaldo Bartra.
0: Correcto.
4: ¿No? Hasta hasta el jardín 250, seguimos por Víctor Raúl Haya de la Torre.
0: Ese es jirón Martín de la Riva y Herrera. Ya,
4: hasta Martín de la Riva, hasta llegar lo que es al en este caso al castillo. Uh-huh. Vas por el jirón Inca hasta, en este caso, llegar al jirón Marco Mori y llegas hasta, en este caso, a lo que es Jorge Montero Rojas.
0: Esa sería, digamos, la frontera entre zona A y zona B.
4: Eso sería la línea transversal que corta en dos zonas al distrito de Lamas.
0: Pues, una duda, ¿no? Si esa sería la zona A, esta parte, si no me equivoco, también es Quilloalpa.
4: ¿Cuál?
0: Esta parte de acá, sí, esta es la zona A.
4: Sí, justamente parte de Quilloalpa, pero en ese sentido nosotros habíamos querido abarcar, porque justamente las fronteras de lo que corresponde el tema de los barrios, no todas están accesibles. Ah. No, por el tema de accesibilidad, justamente se están ejecutando en algunas cuadras, se está ejecutando, okay, lo que es algunas obras. Actualmente, por ello es de que nos ha dificultado en este caso trazar por fronteras, claro, de barrios, claro, ¿no?
0: Y aparte hay ahorita también trabajos de infraestructura vial.
4: No, hay movimiento de tierras, hay lugares que están, pues, en este caso, haciendo cunetas y diferentes tipos de materiales que están acumulándose en la vía en este caso vía pública, pues, ¿no?
0: Ok, perfecto. Entonces ahí tenemos, de pronto ya nos van a pasar del el archivo
4: sí,
0: de imagen.
4: Sí, vamos a pasar en archivo imagen para poder nosotros, ahí justamente está de color rojo y azul, ya para que donde se puede diferenciar exactamente cuáles son las zonas de que divide en zona A y zona B, ¿no? Estas dos zonas, en el cual pues desde aquí nosotros hacemos llegar en este caso pues las disculpas del caso por el tema, los retrasos que ha habido, los problemas que ha existido, pero con la buena voluntad del señor alcalde, con la buena voluntad política que él tiene, justamente nosotros está seguimos adelante y en este caso vamos brindando el servicio con la calidad de siempre, pues, ¿no?
0: Perfecto. Ingeniero, un último mensaje a la población para que se respete estos días, pues, ¿no? Y no se saque la basura ya cuando uno le dé la gana tampoco, ¿no? Para respetar y mantener el orden y también la limpieza, que no solamente es responsabilidad de las autoridades, sino también de nosotros mismos como ciudadanos.
4: Sí, justamente desde aquí, desde este medio, quiero exhortar a la población en este caso a evitar, si es que no pasa el carro recolector o la furgoneta o el vehículo en este caso que pueda estar recolectando, no saquen sus residuos hacia la vía pública, porque justamente existe mascotas, existen roedores, existen diferentes tipos de, en este caso, de animales que están en la vía pública, que en vez, en este caso, de hacer un beneficio, se hace un maleficio, y eso hace que nosotros y el personal operario demore más a hacer la recolección, porque tiene que recolectar, tiene que limpiar el espacio donde está regado, ¿no? Además de ello, justamente se ha citado, en este caso ya se va a implementar un plan de sensibilización a zonas que, por ejemplo, pues como plazuelas, plazas, que actualmente se está utilizando para poder almacenar de manera inadecuada, de manera temporal, ¿no? Que se ve feo en este caso en la ciudad, en el cual justamente ya el personal técnico que nosotros manejamos desde la subgerencia ambiental ya va a estar visitando casa por casa para poder hacerle de conocimiento la ordenanza que prohíbe ese tipo de acciones, que no son acciones correctas, ¿no? Si bien es cierto, un día o dos días que puedas almacenar tus residuos dentro de tu vivienda, en un lugar, en un espacio adecuado, no creo que quizás pues pueda afectar a tu salud, ¿no? Entonces, en ese sentido, llamamos a la población en ese caso a ser responsables con sus residuos y no poder sacar sus residuos mientras que no pase en este caso el recolector, ¿no?
1: Pues ahí tuvimos la entrevista con el subgerente de gestión ambiental, el ingeniero Juan Carlos Díaz, pues, ¿no? Donde nos indicó cuál será la ruta que rige a partir del día de hoy en toda la ciudad de Lamas, ¿no? En pantalla también tenemos el mapa, ¿no? De la ciudad de Lamas y por dónde va a estar recorriendo el carro recolector de basura, siendo la zona azul la zona B y siendo la zona roja la zona A.
0: A ver si le podemos hacer un zoom hasta las
1: intersecciones, las limitaciones.
0: Esa línea,
1: ¿no?,
0: de frontera, digamos, ¿no? Vamos hacia donde estaría la 250 de repente, para que se pueda ubicar ahí mejor. Vamos a nos mencionaba pues que la ruta era, o la frontera, la línea de frontera, digamos, era desde más o menos la universidad, desde la zona del cementerio, que sale el camión hasta la Víctor, 250, Víctor Raúl ahí a la torre, ¿no?
1: Así es, y sigue subiendo.
0: De ahí doblaría hasta la derecha, más o menos, hasta Girón Martín de la Riva y Herrera, ¿no?
1: Ajá, exactamente, hasta la izquierda.
0: Si sube el camión del Reinaldo Bartra.
1: Ah, claro, si sube el Reinaldo Bartra es a la derecha.
0: A la derecha.
1: Sube hasta chocar entre la intersección de Víctor Raúl Alaya de Torre
0: y ahí
1: con Martín de la Riva y Herrera.
0: Claro,
1: ¿correcto?
0: Hasta la derecha. Y ahí ya sube por todo Girón Martín de la Riva y Herrera hasta el castillo aproximadamente, ¿no? Uh-huh. Y ahí por Marcos Mori, esa sería toda la línea de frontera entre zona A y zona B, ¿no?
1: Ajá.
0: Sí, sería ideal que se pueda pegar
1: propagandizar,
0: esta,
1: ¿no?
0: Sí, socializar esto de pronto, pues que se vea mejor las calles, porque en redes sociales de pronto no se podía hacer el zoom muy bien. Uh-huh. Y para ver, porque por ejemplo hay partes de Quillabamba que pertenecen a la zona uh-huh. A, ¿no? Entonces, y también lo mismo en otros barrios, pero ya nos mencionaba el ingeniero que era por un tema de accesibilidad, de que pues no se podía hacer como que la línea exacta, ¿no? Entonces, uh-huh. ha sido eso determinado así, y con el mapa se podría ayudar, ¿no? Vamos a ver si nosotros ponemos un videito después en redes sociales donde se pueda hacer un zoom mejor para poder...
5: Una ruta, quizás.
0: Una ruta. Poder delimitarla. Vamos a ver si es que podemos hacer eso acá con nuestro gran equipo técnico, ¿ah?
5: Entonces, ahí está el mapa, la zona A y la zona B. Vamos a reiterar un momentito que en la zona A serán los lunes, miércoles y viernes, los barrios La Plaza, San Juan, Zaragoza, Munichis y Suchiche.
0: Martes, jueves y sábado, la zona B, barrio San Coayo, Quillabamba, Calvario, Huaycu, Salazar Urra, 21 de noviembre y 25 de septiembre. Igual siempre que pues hay algún cambio, a veces nos cuesta un poquito adaptarnos, va a haber de pronto quizás una o dos semanas en las que todavía no entremos en No entremos.
5: Hasta que nos acostumbremos.
0: Sí, así que a tomarlo con paciencia y a prestarle atención a todos estos temas, ¿no?
5: Bien, tenemos en estos momentos un oyente en línea que está llamando al celular. Hola, muy buenas tardes. ¿Con quién tenemos el gusto?
6: Señorita, buenas tardes.
5: Buenas tardes. ¿Con quién tenemos el gusto?
6: Con Lucía Sartre.
5: Disculpe.
6: Con Lucía Tuanama.
5: Lucía Tuanama, ¿desde dónde nos está llamando?
6: De Girón José Olaya, cuadra 2.
5: Girón José Olaya, cuadra 2. Cuéntenos, ¿cuál es su inquietud?
6: Mi inquietud, señorita, que Girón José Olaya se derrumbó nuevamente.
5: Correcto, es...
0: ¿Eso es en el barrio de San Juan?
6: Ajá, Girón
0: Mauricio,
6: rendido con Girón José Olaya.
0: Ok, ¿ha pasado que todavía se ha vuelto a abrir un forado en el camino?
6: Sí, nuevamente,
0: lindito. Ok, ya me parece que fueron en algún momento las autoridades, pero de nuevo se ha vuelto a abrir por las lluvias.
6: Sí, yo diría nuevamente desplomado. No sabemos si el lindito acude a subir ya, porque nosotros llamamos, no nos hacen caso.
5: Correcto.
6: Corremos peligros.
0: Bueno, no estoy entendiendo muy bien, creo que si es que se puede poner en un mejor lugar, estimada señora Lucía. No entiendo que no ha tenido una respuesta favorable con las autoridades hasta ahora.
6: No tenemos ninguna competencia lindito, porque nosotros llamamos a Defensa Civil, nos dicen que nos van a apoyar, pero no, pues.
5: Correcto, señorita. Entonces, ya han hecho un llamado a Defensa Civil, entonces todavía parece que no se han apersonado al lugar de los hechos para poder solucionar
6: señorita Maciel.
5: Correcto. Okay.
0: Vemos
5: correcto.
0: Que bueno, la población necesita de las autoridades en el lugar, en el Girón José Olaya,
6: cuadra 2
0: en el barrio de San Juan. Entonces sí. La ciudadanía está pidiendo también la presencia de las autoridades para que puedan darle solución a este tema que ya ha pasado varias veces y
6: tres semanas hace.
0: Y es riesgoso, ciertamente, pues para los moradores de la zona, ¿no?
6: Sí.
0: Vemos en imágenes, ¿no?, que la población, los ciudadanos, los vecinos se han organizado de pronto para hacer algunos trabajos para mitigar un poco el riesgo, pero igual de pronto se requiere de otras cosas, ¿no?
6: Ajá, sí, nosotros necesitamos apoyo.
0: Señora Lucía, tiene la ventana abierta para que pueda solicitar el apoyo en este momento. Las autoridades pueden estar escuchando en este momento. Tiene las ondas de Millennium acá disponibles.
6: Ya, lindito. Yo más bien pidiera a las autoridades que se acercan pues a Girón José Olaya a ver pues que solucionan lo que está derrumbando.
5: Correcto, señorita. señora Lucía. Gracias entonces por llamar.
6: Bien, señorita Ciel. Gracias.
5: Bien, gracias a la señora Lucía por llamar al número, al 942-865-500. Las líneas telefónicas siempre van a estar habilitadas para toda la ciudad, la provincia, la región San Martín. Bien, entonces, siendo las 12:28 de la tarde, vamos con unas condolencias. Las hijas e hijos tienen el penoso deber de comunicar el sensible fallecimiento de quien en vida fue señora Estela Vargas Panduro, acaecida el día de hoy, lunes 11 de mayo, en horas de la mañana. Sus restos vienen velándose en el local comunal del barrio de Calvario, ubicado en el Jirón Chiclayo, cuadra 4. Los familiares quedarán eternamente agradecidos por su acompañamiento en estos momentos de profundo dolor. Señora Estela Vargas Panduro, descanse en paz.
0: Muy bien, y siendo las 12:28, vamos a nuestra primera pausa comercial.
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0: Bien, siendo las 12:34 de la tarde, continuamos aquí en el informativo de Millennium Noticias.
1: Continuando con las noticias locales, un poblador de la ciudad de Lamas manifestó su preocupación por el estado en el que se encuentran los nichos del cementerio general, señalando que existiría un aparente abandono por parte de la beneficencia pública.
0: Según indicó el ciudadano, en diferentes sectores del Campo Santo se puede observar presencia de hierbas, maleza y filtraciones de agua en las bóvedas de los nichos, situación que genera malestar entre los familiares de los difuntos.
1: Ante esta situación, nuestro equipo de prensa conversó con el gerente general de la beneficencia, el señor Manuel Trigoso Cobos, quien brindó mayores detalles respecto a los cuestionamientos realizados por la población.
0: A continuación escucharemos las declaraciones de la autoridad responsable, quien explicó las acciones que vienen realizando y los trabajos previstos para mejorar las condiciones del cementerio general de la ciudad.
2: La Sociedad de Beneficencia de Lamas aclaró las funciones que cumple en el mantenimiento del cementerio general de la ciudad, tras los comentarios difundidos sobre el estado de algunos nichos y áreas de Camposanto. El gerente de la institución, Manuel Trigoso Cobos, indicó que la limpieza y conservación de los nichos corresponde a los familiares de los fallecidos, mientras que la beneficencia se encarga de las áreas comunes, jardines, fachada de ingreso principal.
3: Los nichos están con hierba, que todo eso, ¿no? Esos son particularmente a competencia de cada familiar, ¿no? Yo como familiar tengo mi muertito ahí, yo tengo que velar por él, pues no tengo que mantenerlo limpio, mantenerlo esto. El personal, bien cierto, está en el cementerio, pero nos dedicamos a muchas cosas, pues no, a hacer los nichos, a limpiar, a hacer las veredas, todas esas cosas, ¿no? Y ahorita, pues con el, usted mismo ve que el clima es cambiante, pues no, estamos trabajando, haciendo las cosas, viene la lluvia y no podemos hacer nada, ¿no? Y como digo esto, muchos a veces comentamos fuera, pues no. Pues una cosa es de repente mirar de fuera y otra cosa estar en el campo de los hechos. Pero no es, es otro tipo de realidad. Pero entendemos las personas que quizás por desconocimiento lo hacen, ¿no? Pero nosotros tratamos de que las cosas se hagan bien por bien de nuestro cementerio y pues que todos estemos ahí bien. Y también tenemos muy agradecido, estoy del ingeniero Peter Silva de la municipalidad, ¿no? Que la semana pasada está apoyando así con las máquinas para cultivar el Campo Santo, pero tú sabes que las máquinas de un momento a otro se malogran, pues, ¿no? Estaban trabajando y se malogró. Se fueron otro día, también se malogró, ¿no? Y, o sea, tenemos la intención de hacer las cosas bien, pero ante las adversidades, pues, no se puede. Pues, no son cosas que escapan ya a uno, pero tratamos de hacer bien las cosas y queremos que la población también, pues, nos entienda que estamos trabajando y estamos recién retomando el trabajo para que todo salga bien. No, de mi parte, como digo, comentarios. Las opiniones son muy bienvenidas para bien, para uno superar, y yo no hago problema, pues no, que una opinión, un comentario, bienvenido para bien, ¿no? Como digo, con una sana intención, pero como digo, acá estamos para dar todo de nuestra parte y hacer todo mientras estemos al frente de esta entidad que es la beneficencia, ¿no? Muchas veces beneficencia pública, pero no es, pues, como dicen, no es pública ahora ya, ¿no? Es una parte de pública, es cuando viene el ministerio a monitorearte tus programas sociales, eso, ¿no? Pero de que ellos te den un dinero, te den esto, no. Te dan un porcentaje para el pago del personal, pero no todo. Eso, el resto que dinero que falta, nosotros tenemos que ver cómo lo sacamos para poder cubrir esos vacíos, ¿no? No es que el ministerio te manda todo, no. Eso, como digo, fácil es de repente opinar de fuera, pues, ¿no? Pero cuando estás dentro es otra realidad las cosas, ¿no? Y por eso muy agradecido por los comentarios, por las opiniones, pero que sean de buena la manera para poder dar una salida muy correcta a lo que ellos puedan tener, ¿no?
2: Asimismo, señaló que las lluvias de las últimas semanas han dificultado los trabajos de mantenimiento y mejoramiento del cementerio. También informó que la institución viene realizando cambios de plantas ornamentales y trabajos de conservación con apoyo de maquinaria proporcionada por la Municipalidad Provincial de Lamas.
3: Nosotros, nuestras competencias, pero no, por decirte, mantener limpio nuestra fachada, por decirte, ¿no? Uh-huh. El ingreso, todas esas cosas, nuestros jardineles, uh-huh. Todo eso tenerlo bonito, ¿no? Uh-huh. Pero los nichos, lo que está, si tú te das cuenta que hay nichos que están saliendo las hierbas, ¿no? Uh-huh. Y eso pues ya es, depende de cada familiar, uh-huh. del familiar de los del mastito, ¿no? Uh-huh. Y eso ya un poco que escapa a nosotros, uh-huh. pero muchas veces no somos ajenos a eso, ¿no? Uh-huh. Hacemos cuando el tiempo se nos permite, pero cuando estamos también ajustados en el tiempo, y ahorita mira, con este tiempo uh-huh. el personal no puede hacer nada, pues no puede avanzar en su trabajo, por más que uno se quiera hacer las cosas que sea, no se puede, ¿no? Como siempre digo, con el sol, de repente, o sea, tapándose como sea, puedes trabajar, uh-huh. pero con la lluvia, pues no puedes exponer al personal ante un trabajo así, pues, ¿no? Okay. Se enferma y ya es peor para nosotros, ¿no? Okay. Esas son las competencias que cada familiar debe de velar por su muertito que está ahí, ¿no? Mantener limpio su nicho, todas esas cosas, y nosotros mantener, estamos sembrando, hemos traído, la municipalidad nos donó plantones de para ornamentales, y hemos sembrado ya una cantidad, estamos ya en ese proceso de ir cambiando las plantas que están ya mayorcitas, que están las mismas raíces, están que los, si usted da una visita por el cementerio, va a saber que los jardineros están rompiéndose porque las raíces de esas plantas están ya, que los están rompiendo, están deteriorando, ¿no? Eso estamos cambiando por plantas ornamentales, y eso es un proceso, pues, ¿no? Eso tiene un proceso a un mediano plazo, que de repente al próximo año vamos a ver con otro panorama nuestro cementerio.
2: Finalmente, Manuel Prigoso Cobos informó que la beneficencia evalúa habilitar una cuenta oficial para recibir aportes voluntarios de la población y continuar mejorando el cementerio y los programas de apoyo social en beneficio de las personas más vulnerables de ambas.
3: Estamos pensando abrir una cuenta que todo apoyo que sea de personas que tengan esa voluntad, desde corazón apoyar, lo hagan a esa cuenta. Uh-huh. Todo para que, a mí me gustan las cosas muy transparentes, ¿no? Como soy una persona que he sido inculcado a eso, ¿no? A las cosas ajenas cuidar más que de uno, pues, ¿no? Porque darle un buen fin, ¿no? Las personas que tienen esa voluntad, estamos ya viendo con la profesora Doris para ver ese tema de abrir una cuenta, que cualquier persona que esté en su voluntad de apoyar económicamente, lo haga a esa cuenta. Y de ahí sacar para el apoyo a las personas que más lo necesitan, las personas vulnerables, ¿no? Y si tienen la parte, de repente, tienen una máquina, una chaleadora, o quieren apoyar en eso, bienvenido sea, lo vamos a tomar en cuenta para recibir su apoyo, pues, ¿no? Y queremos que hacer participar a la población por bien de Lamas, ¿no? Por si yo no soy de Lamas, pues, ¿no? Yo soy de Bellavista, pero ya me siento ser parte de Lamas porque vivo acá, me cobija Lamas y mi familia es de acá y tengo ese amor a Lamas, pues, ¿no? Y quiero dar todo lo que pueda mientras esté en ese espacio de la beneficencia. Bienvenido todo apoyo que será muy bien direccionado su apoyo.
1: Muy bien, teníamos las palabras del señor Manuel Trigoso, el gerente de la beneficencia, que nos manifestaba pues cuáles eran las competencias de la beneficencia y cuáles también, digamos, competencias o en todo caso quizás responsabilidad de cada uno de los familiares de los fallecidos, ¿no?
0: Así es, entonces ya queda claro que, bueno, se ha podido observar que algunos nichos, algunas tumbas están descuidadas, pero que eso es competencia de los familiares uh-huh. Del fallecido, ¿no? Del muertito.
1: Así es. Y en otras noticias vamos a la parte de la salud. Las autoridades de salud de la región San Martín confirmaron más de 500 casos del virus Coxsackie, al menos 35 en la ciudad de Tarapoto, por lo que exhortaron a reforzar las medidas de higiene y vigilancia, especialmente en niños en edad escolar.
0: También explicaron que la cifra real podría ser mayor debido a que muchas personas no acuden a los establecimientos de salud al presentar los síntomas leves de la enfermedad.
1: Asimismo, precisaron también que este virus afecta principalmente a menores de 10 años y suele propagarse rápidamente en instituciones educativas, nidos, guarderías, por lo que recomendaron pues extremar los cuidados y mantener una adecuada higiene.
0: Entre los síntomas más frecuentes se encuentran ampollas o erupciones en las manos, pies y alrededor de la boca, además de fiebre, dolor de garganta, malestar general y pérdida de apetito. En algunos casos casos también pueden presentarse vómitos y deshidratación, especialmente en los menores de edad. Y para más detalle, estamos en comunicación con el médico cirujano Junior Merino Ramírez, quien nos va a brindar mayor detalle sobre la importancia de esta alerta sanitaria. Muy buenas tardes, doctor. Bienvenido al informativo de Millennium Noticias.
4: Buenas tardes. Muchas gracias por la invitación. Sí, el día de hoy vamos a hablar un poco sobre el virus Coxsackie, la infección pues que está atacando principalmente a niños aquí, y la región San Martín no es ajena a eso, es una de las regiones con mayor prevalencia del virus.
1: Doctor, buenas tardes, le saluda César Melgar. Si bien tenemos aquí unos síntomas más frecuentes, digamos, ¿cuál sería el que más resalte, el que más se pueda decir, mira, este es un síntoma de alerta ya?
4: Bueno, lo que se está viendo en la consulta es más que todo el tema de fiebre. Uh-huh. Los pacientes febriles han aumentado, uh-huh, la mayoría de niños. No, eso es tal vez el común entre todos los casos, porque no todos llegan a hacer las lesiones, ya que esta infección por virus Coxsackie le llaman principalmente la enfermedad de la mano y boca, ¿no? Uh-huh. Pero algunos solamente presentan el cuadro de fiebre, decaimiento, ¿no? Que creo que todos los papás, mamás conocen y dicen es una virosis, ¿no? Al final no logramos identificar con apellido y nombre si la causa es el Coxsackie, porque no llegan a presentar las lesiones de las palmas, de los pies o de la boca. Uh-huh. Y entonces en este grupo de pacientes se les puede dar paracetamol, ibuprofeno y van al colegio e infectan a otros niños que tienen otra clase de inmunidad. Uh-huh. Y pues ellos tal vez desarrollan la enfermedad, ¿no?
0: Entonces, ¿cómo los padres podrían diferenciar de este virus de una fiebre o de repente de una alergia o una virosis, como estaba explicando?
4: Así es. Bueno, en realidad el cuadro de virus Coxsackie, que es un enterovirus, ¿no? Tiene dos clases, ¿no? Coxsackie tipo A, Coxsackie tipo B. Lo más común es la enfermedad mano-pie-boca, que se caracteriza por erupciones en estas zonas, ¿no? La fiebre, aparte del dolor de garganta, un decaimiento, un cansancio, ¿no? Las ampollitas pueden llegar a ser unas úlceras dentro de la boca. Mm. Y esta es otra forma de presentación que le llaman la herpangina. Uh-huh. ¿Ok?
1: O sea, nos dice que pues la sintomatología en todo caso varía, es muy variada entre los pacientes y también podría ser dentro de la boca. Podría confundirse de repente con otras heridas que a veces tenemos en la boca.
4: Sí, totalmente. El cuadro debería presentarse como fiebre, decaimiento y las lesiones características en manos, pies y boca. Uh-huh. Para acatar, algo importante es que los adultos podremos llegar a ser portadores. Ajá. Y esa es otra vía de acceso, tal vez, de propagar esta enfermedad, ¿no? O sea, entonces, lo que decían sobre la manera de prevención, del lavado de manos, del cuidado de la superficie, de por eso una mesa, un escritorio, todo eso se convierte en una vía de transmisión.
0: O sea que los adultos también podrían contagiarse de este virus.
4: Exacto, pero no desarrollan la enfermedad. No se manifiesta como una enfermedad de mano, pie, boca. Ok.

0: Calma, tranquilidad principalmente. Si ustedes están tranquilos, le van a transmitir al menor que lleve su esta enfermedad que dura aproximadamente entre 7 a 10 días de malestar, que lo lleve de la mejor forma. Ayúdalo con la hidratación, enséñale un correcto higiene y lavado de manos antes y
1: Hola.
2: Hola.
1: Uy, creo que perdimos
2: Perdimos.
1: comunicación.
0: ¿Aló?
2: Hola,
1: Hola, ¿sí?
2: ahí está, doctor.
0: Sí,
2: Se
0: bueno.
2: cortó.
0: Entonces, le pediría a los padres que le enseñen a sus hijos el buen correcto lavado de manos antes, después de ingerir alimentos, de tocar superficies, de estar jugando, siempre mantenerse la higiene. Y si es que identifican algún familiar, algún compañero de colegio que tiene síntomas a los que ya he explicado, tratar de aislar y ocupar lo que es la vigilancia epidemiológica. O sea, que ese paciente ya haya cumplido sus tiempos de 7 a 10 días y luego ya recién pueda reincorporarse a sus actividades. Lo que se puede dar en todo caso a los padres y madres es el uso de paracetamol, si ya lo conocieras la dosis según el peso de tu menor. Y si es que tuvieras alguna complicación agregada a esta enfermedad, acudir a una posta, a la posta de salud Lamas, ¿no? O al centro que te corresponda para resolver tus dudas. Eso sí, si es que tuvieras, identificaras todos estos síntomas que se han explicado, evitar llevar al colegio a tu menor hijo. Por una semana tal vez no se va a perder la educación de tu hijo, pero sí tal vez va a prevenir la enfermedad en otros menores o complicaciones posteriores.
2: Perfecto, doctor. Muchas gracias por su participación y por tan importante información. Que tenga muy buena tarde.
0: Igual, muchas gracias por la invitación.
1: Bien, entonces ahí tuvimos la entrevista con el doctor Junior Merino de la Posta Médica de Salud Lamas, donde ha brindado bastante información
2: Sí.
1: valiosa con respecto a
2: Importante, ¿no?
1: este virus, ¿no? Que ya se está haciendo alerta en los niños, en los nidos, en los
2: Y en
1: jardines
2: los adultos,
1: y
2: ¿no?
1: en
2: Como
1: los
2: decía, que
1: adultos, ajá,
2: también
1: somos
2: podemos ser
1: portadores
2: portadores
1: de este
2: de.
1: virus,
2: Mira, yo
1: así
2: eso
1: es,
2: no sabía,
1: no
2: así que también a
1: sabíamos.
2: tener cuidado, ¿no?
1: Exactamente. En otras noticias, en el plano electoral, la Oficina Nacional de Procesos Electorales, OMPE, entregó al Jurado Nacional de Elecciones la base de datos actualizada utilizados en el cómputo oficial y los informes de auditoría de los sistemas tecnológicos durante las elecciones generales 2026.
2: De acuerdo con la información oficial, esta entrega se realizó luego de la jornada electoral desarrollada el domingo 12 y lunes 13 de abril, fechas en las que millones de ciudadanos acudieron a las urnas para elegir a sus nuevas autoridades.
1: La base de datos contiene información fundamental para el escrutinio y la verificación de los resultados, incluyendo el número de cada acta, el ubijeo y la categoría electoral correspondiente.
2: Estos elementos permiten garantizar la trazabilidad del conteo y facilitan también la revisión independiente, ¿no? del proceso electoral como parte de las acciones orientadas, pues, a fortalecer la transparencia y confianza ciudadana en los resultados oficiales. Así que ya se entregaron las actas utilizadas en el cómputo oficial, ¿no? Así que ya tienen estas llamadas actas, ya están en manos del Jurado Nacional de Elecciones, que como vemos en pantalla, ¿no? Ya estamos al 99.663%.
1: Ya estamos poquísimo, ya a las finales de llegar al 100%, pues si vemos que Keiko Fujimori sigue en el primer lugar y la pelea pues entre Roberto Sánchez
2: Y
1: y
2: Rafael
1: Rafael
2: López
1: López
2: Aliaga,
1: Aliaga
2: que según lo que
1: han
2: hemos
1: indicado.
2: visto ya prácticamente con lo que queda, por los votos que quedan, es muy poco,
1: Hay una
2: prácticamente.
1: diferencia de 14.000 votos aproximadamente entre para el segundo lugar, ¿no?
2: Sí, queda muy, muy, muy poco. Y algunas personas ya dan por hecho que pasaría Roberto Sánchez de Juntos por el Perú. Otras personas aún mantienen la vigilancia, digamos, para ver hasta el último voto, ¿no? Pero en todo caso ya las actas fueron entregadas, las actas que se utilizaron ya fueron entregadas al Jurado Nacional de Elecciones. Y el

0: Tribunal Nacional de Elecciones, pues ya tiene en su poder todas estas actas para poder asegurar la trazabilidad de estas y también la transparencia del proceso, pues las actas son las que siempre han estado ahorita en mención, ¿no? ¿Dónde están las actas? ¿Dónde están las? Aquí están las actas, ya las tiene el Jurado Nacional de Elecciones. Esperemos, recordemos que tiene, bueno, la OMP manifestó que era hasta el 15 de mayo que ponían como plazo, plazo tope para ya dar
1: las actas procesadas al 100%.
0: Al 100%, correcto. Así que falta poquito. Ah, 15 de mayo está acá a la vuelta de la esquina. Y vamos al plano deportivo.
1: Al plano deportivo. El día de ayer se han jugado varios encuentros
0: los partidos de vuelta de la fase 1 en la Copa Perú en Lamas, en la etapa provincial, ¿no? La provincia, o sea, se disputaron los partidos de vuelta correspondientes a la fase 1 de la etapa provincial. En uno de los encuentros fue más emocionantes de la jornada, Unión Pamashto logró imponerse por 3-2 frente a Unión Davisillo, asegurando así ya su clasificación a la siguiente ronda del torneo,
1: ¿no? Y por su parte, Deportivo Ancoayo consiguió una importante victoria como visitante tras golear por 4-1 a Sport Agrario.
0: Con estos resultados ya ambos equipos avanzan a la próxima etapa del certamen y continúan ya en carrera, ¿no? Con el objetivo de seguir presentando de la mejor manera sus respectivos sectores, ¿no? Ya tenemos a nuestros representantes distritales a buena cuenta, Unión Pamashto y Deportivo Ancoayo.
1: Deportivo, claro, o sea, luego de disputarse el partido de vuelta que se ha dado el día de ayer para la fase 1 de la etapa provincial de la Copa Perú, ya han quedado pues definidos los equipos que pasarían a la fase 2, ¿no? A la siguiente ronda, que es la fase 2, entre los cuales se encuentran pues Deportivo Cuñumbuque, Juventud Bolívar y Xanao Fútbol Club, tras obtener importantes resultados en sus respectivas llaves.
0: Asimismo, consiguieron también su clasificación, como decíamos, Deportivo Ancoayo y Unión Pamashto, nuestros representantes distritales, ¿no? Equipos que vienen demostrando un buen nivel futbolístico en esta etapa provincial. Y finalmente, Atlético Deportivo Tabalosos también aseguró su presencia en la siguiente ronda tras clasificar como el mejor sexto equipo, manteniéndose en competencia dentro del tradicional torneo copero. Vemos en pantallas los resultados de esta...
1: Ha sido una fiesta de goles el día de ayer, ¿no? Bastantes goles.
0: Unión Pamashto de local, 3-2 a Unión Davisillo, que por lo que vi estaban muy holgados Unión Pamashto y Unión Davisillo, ahí como que quiso.
1: Sí, en el segundo tiempo Unión Davisillo se puso las pilas, pero lamentablemente no alcanzó,
0: pero un partido ahí que creo que a los fanáticos de Unión Pamashto les asustó un ratito, ¿no? Por el 3-2, estaban holgados y de pronto 3-2.
1: Así es. El segundo partido fue Sport Agrario con Deportivo Ancoayo, donde pues Deportivo Ancoayo goleó 4-1 y en el global 7-1.
0: De visita, ¿no? Deportivo Ancoayo de también mostró su superioridad, Deportivo Ancoayo, ante Sport Agrario de Zapatero.
1: También tenemos a Xanao Fútbol Club con el Deportivo
0: Atlético Tabalosos,
1: donde fueron a penales. 4-2 quedaron.
0: Y hay que hacer la mención que, pues, si bien Xanao Fútbol Club es quien pasa directamente, digamos, como mejor sexto equipo o, digamos, mejor perdedor, por así decirlo, de algún modo, es el Atlético Deportivo Tabalosos que pasa como sexto lugar.
1: Continuando, tenemos a Juventud Bolívar que goleó 6-0 al Colegio Nacional de Zapatero.
0: 6-0 y en el global 6-1. Así que también Juventud Bolívar queda clasificado para la siguiente fase de esta etapa provincial. Y el último partido, Juventud Bonilla con Deportivo Cuñumbuque, que Deportivo Cuñumbuque ganó por 3-1 de visita al Juventud Bonilla, y con un global
1: de 8-2.
0: 8-2, wow. Así un amplio marcador, y pues ahí está, repetimos, pasan a la siguiente fase Unión Pamashto, Deportivo Ancoayo, Xanao Fútbol Club, Atlético Deportivo Tabalosos, Colegio Nacional, no, perdón, Juventud Bolívar, Deportivo Cuñumbuque y esos serían los seis.
1: Ajá, exactamente, serían los seis equipos que pasan a la fase 2 de la Copa Perú etapa provincial, ¿no? Y todos estos partidos los has podido ver por Millennium Deportes.
0: Y hoy a las 5 de la tarde, desde las 4:30, de acá vamos a estar transmitiendo también por Millennium Deportes
1: el sorteo
0: y una reunión con los delegados, así que también vamos a sacar algunas notas ahí, entrevistas en esta fase 2 de la etapa provincial de Lamas, a las 5 de la tarde, para ver cuáles serán pues los encuentros,
1: los
0: ¿no?
1: encuentros para esta siguiente fase. Bueno, entonces,
0: está de infarto la Copa Perú en Lamas. Yo que no soy muy futbolero, ya me estoy metiendo al fútbol, ya, también, ya, pronto en MD también, ya.
1: Comentarista.
0: Bonita mañana, los titulares, el noticiero, pronto en Millennium Deportes también.
1: Entonces, desde las 4:30 pueden conectarse al fanpage de Millennium Deportes para ver pues la reunión con los delegados y el sorteo pues que se va a dar para empezar este domingo. Ya empezaría la fase 2, entonces, y para ver pues qué equipos se van a enfrentar en esta nueva fase de la Copa Perú etapa provincial de Lamas.
0: Y siendo la 1:00 hemos terminado esta edición de lunes de inicio de semana de El Informativo de Millennium Noticias.
1: Que pasen una muy bonita tarde y nos vemos el día de mañana. Hasta chao, luego. Chao.
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0: 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En estos momentos que sientes que el mundo se te viene encima por las preocupaciones de tu matrimonio, de tu salud y la pobreza que estás viviendo. Hoy en estos momentos es cuando te estás lamentando el no haber guardado pan para mayo y el no haber sabido valorar a esa persona que tenías a tu lado, o al no haber tenido la precaución de haber cuidado tu cuerpo y tu salud. Pero muchos me dirán: yo cuidé a mi pareja, tenía pan para mayo, me cuidé mi salud, pero aún así estoy jodido. Ahí ya no depende del destino ni de tu suerte. Si usted en este momento sabes que no te mereces todo sufrimiento, es porque hay mano ajena, mano envidiosa, mano que te extendió un día para saludarte, pero hoy te está apuñalando. Quizás usted se niega a entender y a comprender que está siendo víctima de unos trabajos de brujería y de hechicería, unos trabajos mandando a hacer y realizar solamente por venganza. ¿Cuántos de ustedes sienten el cuerpo pesado, cansado? ¿Cuántos de ustedes no pueden mover bien la pierna, los brazos? Te viene una desesperación, una angustia, dolores, malestares de tu cuerpo, no sabes por dónde empezar. Te vas al médico y no sabes explicarle al médico. El médico te da pastillas, inyecciones. Sanas un día, dos días, una semana. Luego empeoras. Llegas a tu casa, a tu hogar. Te cargas porque en tu casa, esa tierra, en tu casa está completamente maldita. Maldita porque ahí han dejado tus vecinos. Han dejado un hechizo. No te entiendes con tu esposa, con tu esposo, porque han tirado hueso de perro, hueso de gato, tierra de muerto, un montón de menjunjes más. Pues por ética profesional no se los digo. A eso hay pobreza, discusiones, amarguras, resentimientos, odios entre la propia familia. Todos los días nosotros atendemos a hombres y a mujeres que muchas veces siempre se están quejando. Que mi marido es malo conmigo, que mi mujer es mala conmigo, pero no entienden que echar la culpa al otro no soluciona nada. Felicito a aquel hombre, a aquella mujer que me dice: maestro, tengo problemas y vengo a saber cuál es la solución. Cuando nosotros le decimos cuál es la solución, nos dice: maestro, empecemos a ese cambio, porque quiero vivir mis últimos años de vida, los 10, 15, 20 años que me quede de vida, disfrutar la vida, disfrutar un pan duro, un maduro, disfrutar una gallina, un fuane con mi familia. Si no hay, no disfrutarlo, pero estamos unidos. Como dice, cuando hay grandeza, hay dinero, hay amigos a granel. Pero cuando el mundo es cruel y te viene la desgracia, la mala suerte, hasta la propia familia te da la espalda. Por eso es muy importante saber quién te ama, quién te odia, en quién puedes confiar y de quién debes desconfiar. Porque siempre nos sonríen, porque siempre nos halagan, porque siempre a veces nos tratan bien, pero cuando le damos la espalda, murmuran, hablan de nosotros. Es por eso que en Renacer entre las Ruinas somos un programa que está hecho y dedicado a ese ser humano que dice: Dios mío, yo no merezco la vida que llevo. Yo no merezco este sufrimiento. Yo merezco una vida mejor, ¿no? Para ese ser humano. Porque aquí no hacemos programa para ese hombre vago, ocioso, para esa mujer coqueta y veleta que le gusta estar engañando al hombre. Sí, porque hay que hablar con la verdad. Hay mujeres con 3, 4, 5 hijos que no escarmientan, engañan al hombre. Ayer viene un hombre, me dice: maestro, pero tengo 5 hijos con mi mujer. ¿Y por qué ella me trata así? ¿Por qué ella me ha dejado y siempre me deja? Cuando yo arrastré las cartas en el tarot egipcio, le dije: ¿sabes por qué? Porque esa mujer nunca te ha amado, nunca te ha querido. Esa mujer tiene 5 hijos, pero acá la carta me presenta que 3 no son tuyos. El hombre se puso a llorar. ¿Qué va a hacer, maestro? Me dijo. Sí, dice que las verdades duelen. Y después se repuso. Se echó a llorar como un niño. Y entonces le dije, esa mujer no vale. Los dos hijos mayores sí son tus hijos, pero el resto no son tus hijos. Muchas veces las personas vienen por una cosa y a veces en las cartas salen otra cosa. Muchas mujeres vienen, maestro, yo no sé por qué mi marido se comporta mal así. Tiramos las cartas. Aquí ve una persona, tu marido, aquí ve una persona cercana. ¿Tienes alguna sobrina cercana? Sí, por eso. Un hombre de 56 años acostándose con una jovencita de 17 años. Y la jovencita, porque el hombre le compraba celular, el hombre le compraba la ropa. A la mujer no le compraba ni un calzón, disculpe la vulgaridad. Y a esa jovencita le estaba haciendo de todo. ¿Has visto eso? ¿De dónde crees que va a sacar tu sobrina plata para eso? Y encima que es madre soltera. Por eso a veces la gente, cuando uno le dice la verdad, a veces tienen duda. ¿Qué va a hacer? Siempre nos dicen, ¿qué va a hacer, maestro? Pero como dice, el que dice la verdad nunca engaña ni miente. Pero también a veces hay personas que nosotros decimos, sí, lucha por ese hombre, lucha por esa mujer. No permitas que esa mujer se vaya llevando tu hombre, tu marido, el padre de tus hijos. No permites que ese desgraciado, que es tu amigo, tu vecino, tu propio hermano se vaya llevando a tu mujer con brujería. Por eso hay que cuidarse mucho de la brujería, mucho de la maldad. Hay que protegerse, hay que cuidarse. No hay que confiarse. No hay que decir, ay, mi mujer nunca me va a engañar. Mi marido nunca me va a engañar. No hay que confiarse de nada. Hay que hacer un buen amarre. Hay que hacer ese amarre de amor, ese pacto de amor universal. Para que usted, como se puede decir, en las buenas y en las malas, como dice el refrán, en el hospital, en la cárcel, se ven los verdaderos amigos o amigas. Pero a veces no, a veces el hombre cae en ruina, en desgracia, la mujer lo deja por ahí. Casos tenemos acá en Tarapoto, muchos casos. 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Verdaderamente para nosotros un privilegio. Poder sanarte, poder curarte. ¿Cuánta gente se viene hinchando como sapo? ¿Cuánta gente viene secándose hueso y pellejo? ¿Cuántas personas tienen malestar? ¿Cuántos seres humanos son víctimas del daño de la brujería? Por eso a veces no puedes ni comer un poco de comida porque te hincha como sapo. Porque te han dado algo por la boca. Sí, ¿cuánta gente vive loca, se desespera? Te están fumando, te están tabaqueando. Por eso, sientes este malestar, ven, trae a tu esposo, trae a tu esposa, trae a tu hijo, trae a tu padre, trae a tu madre. 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Para ese ser humano que vive entristecido, están en la casa, están en la casa, como aquel hombre hermano de Tabalosos, como esta hermana de Sisa, como este hermano de acá de Lamas, como este hermano de acá de Pelejo. Personas que viven juntos, pero parece que están a un kilómetro de distancia. Que no pueden compartir un plato de comida, porque todo es discusión, toda es discusión, amargura. Hay hombres, discúlpeme la palabra, en el nombre de ese amor, a veces sabe que su mujer está teniendo intimidad con otro hombre, pero muchas veces dice, ¿qué voy a hacer, maestro, para que no me abandone? Porque ella me ha dicho que se va a ir, si yo lo sigo molestando, se va a ir. Efectivamente pasan estas cosas. Por eso, si tú quieres tener una estabilidad sentimental, quieres que tu hogar reine la paz, la comprensión, hay secretos, hay rituales, secretos y rituales, pero maestro, ya me han engañado. Claro que te han engañado, porque por 100 soles, 200 soles, quiere que te haga un amarre de amor. ¿Cuánta gente habla por las redes sociales, por el TikTok? 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Mira, imagínate tú que vuelvas a estar con tu esposa, con tu esposo, con tus hijos en casa. Imagínate tú, nada más. Hoy, imagínate en 3 días cómo te sentirías al ver que tu pareja está volviendo. ¿Ah? Estuviera más contento, más alegre. Un pan duro lo compartirían. Pero imagínate, ¿de qué vale que tengas en tu bolsillo 3.000, 5.000, 10.000 soles? Cuando estás pensando, ¿con quién se acostará mi mujer? ¿Mi marido con quién estará? A veces tu marido te deja de hambre a ti, a tus hijos, y lo poco de plata que tiene se lo va a dar de tragar a esa otra, manteniendo 2, 3 hijos que no son de ellos. ¿Me entiendes? Vamos a una pausa y luego viene el hermano Jesús García para hablar de esos hombres sinvergüenzas que dejan de hambre a sus hijos para mantener entenados.
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3: Efectivamente, amables oyentes que nos escuchan todos los días a través de esta secuencia radial, es lamentable, pero es la verdad. Casos y sucesos de la vida, pero casos de la vida real. Como estaba comentando hace un momento mi hermano Marco Aurelio. Amigos y amigas, en este mundo hay que prevenirnos. Hay que prevenir antes de lamentar nuestra desgracia, nuestra mala suerte. Como dice Marco Aurelio, la mala suerte no existe, te lo hacen. Para que vivas completamente aferrado a esas lágrimas, a esas tristezas, a esos dolores. 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Nosotros todos los días nos alegra y también nos pone un poco melancólicos al ver que llegan de distintos lugares. Nos vienen del cono sur del Alto Huallaga, desde Uchiza. Nos llegan desde Tocache, de un sitio que se llama Santa Rosa de Michoy, Pisana, Pólvoras. nos llegan de campanías. Oiga, nos vienen y nos traen no solamente sus palabras, sino que nos traen sus lágrimas. Es por eso que Marco Aurelio habla las cosas reales de la vida. Casos y sucesos que todos los días tanto nos llegan en desacuerdos amorosos que pasan en distintos hogares. Tal vez en estos momentos tú estás viviendo feliz, pero nunca te rías del prójimo, ni del vecino, ni del amigo, ni de la amiga. Porque no, lo que no pasa en 10, en 20 años, te lo puede pasar en un momento. Y una vez que te pasa en un momento, te viene la duda, la desconfianza, la amargura, que a veces que cualquier chisme lo puedes hacer realidad. Y comienza los reclamos, las discusiones, los pleitos. El hogar que parecía una iglesia, todo tranquilo, todo era paz, hoy en día se ha vuelto en un campo de lucha, de guerra, de batalla. Como dice, ¿qué haces viviendo juntos? Pero muchas veces es como si estuvieran viviendo a una distancia de un kilómetro cerca de la pareja. ¿Por qué? Porque les envenenaron el corazón. Les envenenaron, les cegaron el pensamiento. Por eso que hoy en día, ¿cuántos hijos sufren? ¿Cuántas hijas van por caminos equivocados? Hijos que se dedican al alcohol, al sexualismo, a la droga. Y es lamentable poderlo recuperar a estas personas. Es lamentable ver a unas hijas que hoy en día paran, muchas veces buscando las mismas cosas o algo peor.

Tú eres arquitecto de tu propio destino. 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Serás consultado con Jesús García. Ahí miraremos a través del maíz, a través de la coca, a través de la cartomancia española o a través del tarot egipcio. Recuerda que nosotros realizamos trabajos de unión de pareja, trabajos de amarres eternos. Trabajamos nosotros curando a personas que estén completamente veladas, enterradas, que estén programados a vivir una vida de desgracia en su propia salud. La ciencia, que está muy avanzada, cura de todo a través de los análisis, a través de las ecografías, tomografías, a través del esputo, a través del orín, a través de la sangre. Oiga, te miran tu enfermedad y te dan tus buenos remedios. Pero es triste, es lamentable mirar a mucha gente que me dicen: señor Jesús García, mire lo que he traído, este papel. Me han dicho que tengo esta cosa. Pero ya me he curado. Mi casa parece una botica porque tengo medicamentos y sufro más de 2 años que vengo padeciendo, sufriendo, señor. Y mi cuerpo se siente igual. Mi esposa igual. Mis hijos también están iguales. Todo es una desgracia. No tengo paz espiritual. No puedo dormir. La mucha preocupación. ¿Cuánta gente se han vuelto muchas veces enfermos? Visitan a los neurólogos porque muchas veces ya tienen una comezón en el cuerpo, ya tienen una ardencia, ya tienen unas desfiguraciones, manchas por dentro del cuerpo, del pensamiento, de igual manera que no se pueden estar tranquilos. Recuerden que Dios ha puesto la noche para el descanso del hombre y el día lo ha puesto para el trabajo, pero hay gente que trabaja de día y en la noche no puede ni por el cansancio dormir tranquilo las 8 o 9 horas. Con el tiempo ya estas personas, oiga, están prácticamente hablando por sí solos. Peor cuando no llega la hija, no llega el hijo, son 1, 2 de la mañana, ¿dónde están? Muchas veces los hijos no estiman al padre. Se ríen muchas veces y dicen: mi padre, mi madre me controla. Porque ellos no comprenden que la vida ahora es más liberal. De repente ellos ya están viejos y de repente no han pasado lo que yo estoy disfrutando hoy en día. Y cuando llegan las hijas ya, están en las academias, están en los institutos, en la universidad, cursando 3, 4, 5 siglos. Y resultan buchizapas, resultan completamente cargando un hijo de en su bajo vientre, señores. ¿Y eso por qué? Porque siempre desea decir, cuando un padre da un consejo a un hijo, una madre lo aconseja y los hijos, las hijas son muchas veces desordenadas. Es como la palabra que dice de la palabra de Dios: honren a su padre y a su madre. Recuerden que la paga del pecado es la muerte, de todo problema. Entonces, hermanos, nuestros hijos ya les programan para ser deshonrosos al padre. Y en una de estas palabras que hablo, en una de estas orientaciones, que nosotros somos consejeros sociales, traten de venir. No somos psicólogos. No somos parapsicólogos, no. Nosotros, por la trayectoria de nuestra vida, hombres mayores de edad, que contamos con más de 40 años en este trabajo milenario, lo que es el chamanismo, el curanderismo, los estudios de la parapsicología moderna, estamos al servicio de todos los que nos escuchan en este

0: radio. He visto hombres muchas veces elegantes, pero la sorpresa grande que se transforma en otra persona, su ritmo de vida. Ya está convirtiendo si quiere usar faldas como la dama. ¿Tú qué crees que ese hombre nació de niño con esas hormonas de femeninas? No, sino que así, en bebidas, en alcohol o en cochinadas que te ponen, como dice Marco Aurelio, en brebajes de brujería, te van transformando tu cuerpo y te vuelves un hombre prácticamente irreconocible para tus hermanos, para tus padres. Y a veces tus padres no comprenden y ahí viene la marginación. En estos precisos momentos voy a hacer una pausa. Vamos a poner las hierbas orientales, queridos amigos oyentes. Adelante, controles.
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5: Lluvias de moderada intensidad registradas durante toda la noche en Lamas ocasionaron diversos estragos, mientras las autoridades recomendaron a la población y a los transportistas extremar las precauciones ante el riesgo de deslizamientos y afectaciones en las vías.
6: Pobladores de Urcupata denunciaron que tres familias fueron víctimas de robo el último sábado mientras trabajaban en sus chacras y advirtieron que permanecen en alerta ante la posibilidad de nuevos hechos delictivos.
5: Los jurados electorales especiales rechazaron 80 solicitudes de nulidad presentadas por Renovación Popular por falta de pago de tasas y errores formales, descartando además evidencias de irregularidades en las actas electorales.
6: El tipo de cambio del dólar registró una ligera baja y se cotiza hoy en 3.44 soles para la compra y 3.45 para la venta, de acuerdo con los reportes oficiales de la SUNAT y la Superintendencia de Bancas, Seguros y AFP.
5: En internacionales, la comunidad andina ordenó a Ecuador y Colombia eliminar en un plazo de 10 días los aranceles recíprocos impuestos desde diciembre de 2025, al considerar que vulneran el Acuerdo de Cartagena y las normas de libre comercio del bloque.
6: Y en deportes, tras disputarse los partidos de vuelta de la fase 1 de la etapa provincial de la Copa Perú en Lamas, clasificaron a la siguiente ronda Deportivo Cuñumbuque, Juventud Bolívar, Xanao Fútbol Club, Deportivo Ancuayo, Unión Pamashto y Atlético Deportivo Tabalosos como mejor sexto equipo. Estos fueron los titulares de Millennium Noticias.
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0: ¿Qué tal, amigos oyentes? Bienvenidos a este programa de Natural Center Medic. Yo soy el doctor Peter Medina, especialista en naturopatía. Y hoy, como todos los días, hablando de nuestra salud, quiero hablar de la próstata. Atención todos los varones, porque muchos hombres sienten molestias y se quedan callados por vergüenza, señores. ¿Usted es un varón que pasa los 40 años y se levanta varias veces en la noche para orinar? ¿Siente ardor, presión, chorro débil o la sensación de que no vacía bien la vejiga? Cuidado, porque eso puede estar relacionado con problemas en la próstata, como inflamación o agrandamiento. La prostatitis puede causar dificultad o dolor al orinar, dolor pélvico, ardor y ganas frecuentes de ir al baño. No espere que el problema avance, señores. 3 de cada 10 varones tarde o temprano van a sufrir de un cáncer de próstata. Tome más agua, evite el exceso del alcohol, ají, grasas, gaseosas y alimentos muy irritantes. 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
0: Si usted es una persona que está cansado de tomar medicamentos, fármacos, químicos, sintéticos, está cansado de automedicarse, ¿cuánta gente que llega, doctor, yo tengo que estar tomando agua de zinc, que estar purgándome 2-3 veces a la semana porque tengo estreñimiento crónico? Hay pacientes que duran horas y horas por las noches sin dormir, duermen 2-3 horas y ya no pueden descansar más. El insomnio crónico, amigo oyente, recuerde que la vida es dormir bien y comer bien. 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

Damas y caballeros, muy buenas tardes, bienvenidos y bienvenidas al programa Tropiosando la Tarde que corresponde a hoy. Hoy lunes 11 de mayo del año 2026, año de la esperanza y el fortalecimiento de la democracia. ¿Qué tal, amigos? Un gusto, un gustazo tremendo de estar con todos ustedes en este día maravilloso, lunes, inicio de semana. Y el saludo repetido para todos los caballeros con fuerte petón de manos, a las damas, a las damitas, dándoles un besito, un besote en la parte que más les encanta. Una miradita, una sonrisita, una guiñadita, como regalarles un caramelito frente a la magia del micrófono y sala de cómputo. Tu pata, tu chochera, tu robe, tu casa, el chuchoncito, pintoncito de la radio, el cariñosito del amor. Estilo original, el estilo no se copia ni se vende, no soy el mejor, pero si soy diferente en programación me puedo robar las ideas, pero el talento jamás. Ni te miro ni te copio, frío con estilo propio. 2:23 minutos, un poco frío el ambiente, pero nosotros estamos para calentar motores a través de la música tropical, la música cumbiamera, para que los amigos oyentes sigan bailando, sigan gozando. El saludo repetido para todos los caballeros con un fuerte apretón de manos. A las damas, a las damitas, dándoles un besito, un besote en la parte que más les encanta. Una miradita, una sonrisita, una guiadita, como regalarles un caramelito. 2:24 minutos, 2 de la tarde, 24 minutos, tropigozando la tarde. 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La cumbia sónica y este hermoso tema, Abrázame.

0: 2 de la tarde, 31 minutos, un poquito de frío en la ciudad de La Maza. Un poco de frío, estamos con 22 grados Celsius bajo sombra. Estamos bien enchompaditos, bien ensacaditos. 2 de la tarde, 32 minutos. Ay, ay, ay, abrázame, apriétame. Bueno, ritmo era con la cumbia sónica, un tema muy especial. Por supuesto, para nuestros amigos, para nuestros oyentes, quienes comparten nuestra sintonía esta tarde maravillosa de lunes, inicio de semana. 2 de la tarde, 32 minutos, nuestro saludo para los hombres del campo. Seguro labrando y trabajando para comer el pan de cada día. Como también saludo para las amas de casa, la reinita del hogar, las engreídas, para nuestros amigos del volante. A ver, muchachos, pistas mojadas. La recomendación de acaso este humilde servidor, hay que manejar con cuidado y así evitar todo tipo de accidentes de tránsito y después no estarse lamentando. A nuestros amigos pasajeros le decimos, no exija velocidad, exija seguridad, completamente seguridad. Saludos también para los amigos estudiantes, los maestros, para nuestros amigos, nuestras amas de casa, la reinita del hogar, que ayer celebraron su día. Bueno, feliz día, madre, para todos. No solamente, no solamente el segundo domingo de mayo se celebra el Día de la Madre, bueno, se celebra para mí todos los días. Así saludos también para los amigos comerciantes, mayoristas, minoristas, ambulantes, a los amigos de la Policía Nacional, los cibernautas, amigos que nos siguen y nos comen a través de la página web, y también para nuestros hermanos reclusos presos, para nuestros amigos carpinteros, los albañiles, los constructores, los mecánicos, los pintores, los vigilantes, los panaderos, también nuestros amigos motocarristas, las guapas y hermosas secretarias de las diferentes bancadas, tanto públicas y privadas. Nuestro saludo también para las guapas y hermosas enfermeras en los diferentes nosocomios de esta región San Martín, el país.
1: Nos vamos para Huancayo.
0: 2:34 minutos, saludito para nuestros amigos del barrio Zaragoza. Ahí comparten nuestra sintonía. Bueno, hay unos muchachitos de uñas largas. Bueno, hay que tomar la precaución del caso. Nuestros amigos, nuestros oyentes nos llaman, nos dicen, bueno, se aprovechan de las cosas ajenas. Bueno, muchachos, hay que trabajar, trabajo hay. Muchos lo queremos, no lo podemos, y muchos lo podemos, no lo queremos. Hay que trabajar, muchachos, no hay que estar apropiándose de los bienes ajenos. 2 de la tarde, 34 minutos, bailando y gozando en esta tarde maravillosa. Con sonrisa mix, desde Consuelo de Sisa, el cachorro es mi vecina, ay, es mi cachorrito de la vecina.

38 minutos, el cachorrito de mi vecina, decimos por el barrio Zaragoza. Bueno, amigos de lo ajeno rondan el barrio. Bueno, se sustrayeron, robaron, como se dice, en la casa del señor Amadeo Barrales, barrio Zaragoza. Bueno, no comunican, no dicen, cualquier momento ellos van a hacer justicia por sus propias manos. Bueno, a ver, muchachos, hay que trabajar. El trabajo es una virtud, el trabajo dignifica al hombre. Muchos lo queremos, no lo podemos, y muchos lo podemos, no lo queremos. Por eso siempre decimos que el trabajo es una virtud, el trabajo dignifica al hombre. Hay que trabajar, muchachos, ¿eh? Saludos también por el barrio Suchichi, un saludito para el tío Lucho Vargas. Como también para el barrio Munichis, por el barrio Calvario, Quilloy, para 25 de septiembre y 21 de noviembre. Nuestros amigos del asentamiento humano Reverendo Padre Jesús Salazar Urra, barrio Anguayo. Un saludito también para mi amigo Daime Villacorta Ramírez, ubicado en la primera cuadra del Girón Lozano Montilla, barrio Anguayo. También nuestros amigos de la comunidad nativa Quechubaico, barrio San Juan. Saludos para el maestro Próspero Tuestalina, el gerente propietario de licorería Laura, con la venta de los ricos tragos regionales. 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Un saludito también para los amigos de Rumizapa, un saludito para mi amigo Masifuén y el oyente del programa, ¿no dice? Y también para los amigos de Tabaloso, Pinto Recobo, Chanao, Cacatachi, Morales, Tarapoto, Labán de Chilcayo, Cuyumbuque, Pampermosa, Zapatero, saludo para la familia. Y en especial para mi querido hijo James Sánchez García, su señora, su jovencito. También para mi querida hermana Blis Sánchez Corvo, su esposo, ya recuperando su salud del muchacho. Saludos para mis sobrinos. También para el ingeniero Franco Isidal Gorriati, que laborando y trabajando en bien de la comunidad zapaterina. También los amigos Polo Ponta, Carañayaco, Nuevo Mundo, Bagazán Vistoso. 2:42 minutos, 2 de la tarde, 42 minutos.

2:46 minutos, 2:46 PM. Saludo para todos los amigos que en el día de hoy están de plácemedia. Maravilloso lunes, inicio de semana, celebrando grandes acontecimientos por bautismo, matrimonio, despedida, llegada, buen auxilio, que concierne a festividad de la conquista de un amor. Cuántos conquistadores de amores, pero no de tierras, ¿eh? Otro saludo para todos los amigos que celebran y le hacemos muchas felicidades y que el vino se doble colme bendiciones y muchos años más. 2:47 minutos, dame tu cosita con la cumbia sónica.

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1: 2:55.
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3: La Municipalidad Provincial de Lamas informó que desde hoy, 11 de mayo, entra en vigencia un nuevo sistema de recolección de residuos sólidos, con dos rutas diferenciadas y frecuencia interdiaria, con el objetivo de optimizar el servicio y mantener más limpia la ciudad.
4: Según el nuevo cronograma de recolección de residuos en Lamas, la zona A atenderá los lunes, miércoles y viernes en los barrios La Plaza, San Juan, Zaragoza, Munichis y Suchiche, mientras que la zona B recorrerá los martes, jueves y sábado los barrios de Acuayo, Quilloashpa, Calvario, Huaycu, Salazar Urra, 21 de noviembre y 25 de septiembre.
3: Las autoridades de salud de la región San Martín confirmaron más de 500 casos del virus Coxsackie y al menos 35 en Tarapoto, por lo que exhortaron a reforzar las medidas de higiene y vigilancia, especialmente entre niños en edad escolar.
4: La Oficina Nacional de Procesos Electorales entregó al Jurado Nacional de Elecciones la base de datos de actas utilizadas en el cómputo oficial y los informes de auditoría de los sistemas tecnológicos empleados durante las elecciones generales del 2026.
3: En internacionales, los pasajeros del crucero MV Ondius desembarcaron en Puerto de Granadilla tras un brote de antivirus que dejó 3 fallecidos, mientras España y la Organización Mundial de la Salud coordinaron vuelos especiales y cuarentenas de 42 días para los viajeros.
4: Y en deportes, en los partidos de vuelta de la fase 1 de la etapa provincial de la Copa Perú en Lamas, Unión Pamashto venció 3-2 a Unión Davisillo y Deportivo Ancuayo goleó 4-1 a Sport Agrario como visitante, asegurando ambos su clasificación a la siguiente ronda del certamen. Estos fueron los titulares de Millennium Noticias.
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Atentos, atentos a la hora, labores importantes, 3:10, 3:10 en el programa Antropi, gozando la tarde. Bailando y gozando en esta tarde maravillosa, lunes, inicio de semana, con un poquito de lluvia, un poco de frío en la tricentenaria Lamas. 3:11, 3:11, y reiterado saludo para todos los caballeros, con fuerte petón de manos a las damas, a las damitas, dándoles un besito, un besote en la parte que más les encanta, una miradita, una sonrisita, una guía, dite cómo regalarles un caramelito. 3:11, 3:11, tropiezando la tarde, es una gentil de forense y una gentil presentación. 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Besito sensual y este hermoso tema, Falsa Moneda.

3 de la tarde, 18 minutos. 3 de la tarde, 18 minutos en el programa Tropi, gozando la tarde. Estilo diferente, la compaginación perfecta con el chuchoncito, pindoncito de la radio, el cariñosito del amor, estilo original, el estilo no se copia ni se vende. Muchos saludos también para los amigos del Valle, el Cisa, provincia de Los Bravos, San José de Cisa. Nuestros amigos de Santa Rosa, Santa Marta, José La Vista, Consuelo de Cisa. También nuestros amigos del Valle, Cainarachi, Barranquita, la familia Gallardo Espinosa. Nuestro saludo para los amigos del Bajo Vallaga, Vallaga Central, Alto Vallaga. Saludos para los amigos que el día de hoy celebran grandes acontecimientos por bautismo, matrimonio, despedida, llegada, bueno, en fin, lo que concierne a festividades. Algunos la conquista de un amor, ¿va? Conquistadores de amor, pero no de tierras. Saludos también para los amigos que celebran un añito más de feliz existencia. Lo deseamos muchas felicidades y que el divino Hacedor le colme bendiciones y muchos años más. En la bella ciudad de Lamas, por las diferentes calles y arterias. Ay, ahí la callecita que no cuenta con el pavimento respectivo. A ver, nuestras autoridades competentes. Hay que dar una vueltecita, hay que ensuciar los zapatitos, ¿no? Algunas calles ya van a trozar, ¿no? Algunas calles están completamente deterioradas. A ver, nuestros amigos regidores, den una vueltecita, ensucien sus zapatitos, pues. Así es. Saludos también para los amigos por el barrio La Comunidad Nativa Quechuay. Un saludo para mi amigo Isidro Sangama. Para nuestro amigo Juan José Cachinque, ex apo de la comunidad. Para Panchito Tapuí, más conocido como Panchito Palacios. También nuestros amigos del barrio San Juan, un saludito para la señorita Cielito Savera Higas, propietaria de Bodega El Ambiente. 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También nuestros amigos del barrio Ancuayo, cerquita del cielo, cerquita de Dios. 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Ahí están los amigos de Lamazón Digital. 3:23 minutos, 3 de la tarde, 23 minutos.

Tarde 28 minutos, 3 de la tarde 28 minutos en el programa Tropigozando la Tarde. Saludos y reiterados para los amigos del campo. Gente campesina que labra la tierra y en su parcela, en su lugar de chamba, labrando y trabajando para comer el pan de cada día. Aunque algunos ya regresando después de haber cumplido una larga tarea de labor. Saludito también para nuestras amas de casa, la reinita del hogar. Ella preparando o ejecutando su rico lunch, su rico calientito, su rico cafecito rupa rupa, ese cafecito rebalsadito, acompañado de su rico pancito. Saludo también a los amigos del volante, estas mojadas y la recomendación de acaso este humilde servidor. Hay que manejar con cuidado y así evitar todo tipo de accidente de tránsito, después no estarse lamentando. A nuestros amigos pasajeros decimos no exija velocidad, exija seguridad, completamente seguridad. Saludos también para nuestros amigos comerciantes, mayoristas, minoristas, ambulantes, para los amigos estudiantes, los maestros, también nuestros amigos de la Policía Nacional. A la policía se los respeta, ¿eh? Así es, se los respeta, se los saluda, aunque algunos miembros de la policía no saben saludar, ¿eh? Por si acaso les digo, ¿eh? Un saludo no es alimento. Por si acaso es cortesía, lo cortés no quita lo valiente, decía mi querido viejito lindo que en paz descansa. Así es, un saludo no es alimento, es cortesía, lo cortés no quita lo valiente. 3:29 minutos, 3 de la tarde, 29 minutos también para nuestros amigos cibernautas. Los amigos que nos siguen lo copian a través de la página web www.milenio.rtv.com.pe, como también para los hermanos reclusos presos. Para nuestros amigos carpinteros, los amigos del madero, los amigos del palo, nuestros amigos albañiles, constructores, mecánicos, pintores, panaderos, también los amigos motocarristas, nuestras guapas y hermosas secretarias de las diferentes bancadas, tanto públicas y privadas, ingratas pero encantadoras, ingratas pero encantadoras. Y también las guapas y hermosas enfermeras en los diferentes nosocomios de nuestra región San Martín en el país. 3 de la tarde, 30 minutos, 3 de la tarde, 30 minutos. Bailando y gozando en esta tarde maravillosa de lunes.

La tarde 39 minutos en el programa Trópico Santo, la tarde que llega a todos ustedes, gracias al gentil auspicio de Hotel Estudio Panduro Correa Velamos a Colores, solo 24 horas, Jototo Mayo Carre, pasaporte Jumbo Impresiones, reproducción de 20 rollos y pieles de las marcas USB, memoria Marco para y diploma servicio de fotocopiados. 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Saludito también por Cuyumbuki. Un saludo para mis amigos, para mis oyentes. Un saludo para el propietario de bodega, el Madrugador, don Luis González, Hidalgo y señora Elena Flores, ahí frente a la Plaza de Armas en Cuyumbuque. Como también un saludo para mi amigo Fernando Ríos Sánchez, para Ítalo Ríos y esposa, un saludito para su papá, don Abelino Ríos, el popular Ayahuita que se encuentra por la bella ciudad de Tarapoto, la banda de Chircayo. También nuestros amigos de Pampermosa, Zapatero, la familia, los paisanos, los amigos. Y en especial el saludo para mi querido hijo James Sánchez García, su señor, su jovencito. También para mi querida hermana Luis Sánchez Corro, su esposo. Arvilo Flores Ramírez, ya recuperando su salud del muchachón. Saludo para mis sobrinos. Como también para el ingeniero Franco Isidalgo Riati, laborando y trabajando en bien de la comunidad zapaterina. El saludo también por el barrio Zapaterillo. Para la familia Sánchez Yume, Carlín, Luis, Flower. Y también por el barrio Olaya, un saludito para la tía Elmirita Mori Córdoba. Ya disfrutando de su cafecito calientito en estas horas de la tarde, con un poco de frío, ya nos imaginamos también por Zapatero. 3:43 minutos. Y es el sonido. El baile del amor.

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1: 3 de la tarde, 55 minutos.
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3: Lluvias de moderada intensidad registradas durante toda la noche en Lamas ocasionaron diversos estragos, mientras las autoridades recomendaron a la población y a los transportistas extremar las precauciones ante el riesgo de deslizamientos y afectaciones en las vías.
4: Pobladores de Urcupata denunciaron que 3 familias fueron víctimas de robo el último sábado mientras trabajaban en sus chacras y advirtieron que permanecen en alerta ante la posibilidad de nuevos hechos delictivos.
3: Los jurados electorales especiales rechazaron 80 solicitudes de nulidad presentadas por Renovación Popular por falta de pago de tasas y errores formales, descartando además evidencias de irregularidades en las actas electorales.
4: El tipo de cambio del dólar registró una ligera baja y se cotiza hoy en 3.44 soles para la compra y 3.45 para la venta, de acuerdo con los reportes oficiales de la SUNAT y la Superintendencia de Bancas Seguros y AFP.
3: En internacionales, la comunidad andina ordenó a Ecuador y Colombia eliminar en un plazo de 10 días los aranceles recíprocos impuestos desde diciembre de 2025, al considerar que vulneran el Acuerdo de Cartagena y las normas de libre comercio del bloque.
4: Y en deportes, tras disputarse los partidos de vuelta de la fase 1 de la etapa provincial de la Copa Perú en Lamas, clasificaron a la siguiente ronda Deportivo Cuñumbuque, Juventud Bolívar, Chanao Fútbol Club, Deportivo Ancuayo, Unión Pamashto y Atlético Deportivo Tabalosos como mejor sexto equipo. Estos fueron los titulares de Millennium Noticias.
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Atentos a la hora. La hora es importante. 4 de la tarde, 14 minutos. 4:14 en el programa Trópico, gozando la tarde, estilo diferente, la combinación perfecta. Con el chuchoncito, pintoncito de la radio, el cariñosito del amor. 4:15, 4 de la tarde, 15 minutos. 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

4:21, densa nube en la ciudad de La Masaya. Me hace pensar cuando estaba en Cerro de Pascua. 4:21. Nubecita bien espesita, como se dice, la neblina. 4:21. Nuestro saludo para todos los amigos, para todos los oyentes. En la bella ciudad de Lamas, por las diferentes calles y arterias. Saludos para nuestros amigos del barrio San Juan, del profesor Próspero Tuesta Linares, solamente los ricos tragos afrodisíacos medicinales y regionales. El lindo chao, el ajicho, que bien cae en estas horas de la tarde con un poco de frío. 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Los Bancas de Bancayo, este hermoso tema, Luna, Lunita.

4:28 minutos, 4:28 minutos. Saludos para los amigos del barrio Zaragoza. Un saludito para mi amigo Amadeo Barrales. Él ha sido víctima de robo de unos bienes en su hogar por unos amigos de lo ajeno. A ver, nuestros amigos, nuestras autoridades competentes, hay que tomar cotos en el asunto. Y de una vez por todas hay que ver estos asuntos y que no se viene cometiendo más. Bueno, a ver, amigos, el trabajo es una virtud, siempre decimos, hay que trabajar. El trabajo dignifica al hombre. Muchos lo queremos, no lo podemos. Y muchos lo podemos, no lo queremos. Por eso lo decimos, hay que trabajar, muchachos. No hay que estar pensando en la vaguería, en apropiarse de lo ajeno, porque eso no conlleva buenos modales. 4:29 de la tarde, 29 minutos. También saludo para los amigos de Palmaston. Un saludito para la familia Salas, para la familia Bamán. Un saludo desde la capital de la República, Nancy Milagritos. Y como también San Miguel, Río Mayo, los amigos de Pinto Recó, Chanao, Tabalosos, San Miguel, nuestros amigos de Tarapoto, La Banda Chilcayo, también Morales Beach, Cacatache, Rumizapa, Cuñumbuque, Pampermosa, Zapatero y Arreglado. Saludos para toda la familia. 4:30 minutos, 4:30 minutos.

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4 de la tarde, 43 minutos, 4:43 minutos en el programa Tropicosando la Tarde, que llega a todos ustedes gracias al gentil auspicio de Otro Estudio Panduro Correo de Lagos a Color, con su estudio principal en la 49 Girón San Martín, si vaya la más bajo la atenta mira y atención de su propietaria, la señora de Noé Panduro Díaz. 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

4:50 minutos, 4 de la tarde, 50 minutos. Bien, amigos, ya nos vamos ya con un poco de frío. Ha sido un gusto y un placer haber estado con todos ustedes. A nombre de nuestros amigos y a nombre de nuestros auspiciadores y al nombre mío, le decimos permiso, permisito, bellísima tarde. Cuídense, trabajen sin envidia ni rencores, tampoco maleteos. Hasta mañana.

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1: 4:55.
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3: La Municipalidad Provincial de Lamas informó que desde hoy, 11 de mayo, entra en vigencia un nuevo sistema de recolección de residuos sólidos, con dos rutas diferenciadas y frecuencia interdiaria, con el objetivo de optimizar el servicio y mantener más limpia la ciudad.
4: Según el nuevo cronograma de recolección de residuos en Lamas, la zona A atenderá los lunes, miércoles y viernes en los barrios La Plaza, San Juan, Zaragoza, Munichis y Suchiche, mientras que la zona B recorrerá los martes, jueves y sábado los barrios de Acuayo, Quilloashpa, Calvario, Guaycu, Salazar Urra, 21 de noviembre y 25 de septiembre.
3: Las autoridades de salud de la región San Martín confirmaron más de 500 casos del virus Coxsackie y al menos 35 en Tarapoto, por lo que exhortaron a reforzar las medidas de higiene.

0: vigilancia, especialmente entre niños en edad escolar.
1: La Oficina Nacional de Procesos Electorales entregó al Jurado Nacional de Elecciones la base de datos de actas utilizadas en el cómputo oficial y los informes de auditoría de los sistemas tecnológicos empleados durante las elecciones generales del 2026.
0: En internacionales, los pasajeros del crucero MV Ondius desembarcaron en Puerto de Granadilla tras un brote de antivirus que dejó 3 fallecidos, mientras España y la Organización Mundial de la Salud coordinaron vuelos especiales y cuarentenas de 42 días para los viajeros.
1: Y en deportes, en los partidos de vuelta de la fase 1 de la etapa provincial de la Copa Perú en Lamas, Unión Pamashto venció 3-2 a Unión Davisillo y Deportivo Ancuayo goleó 4-1 a Sport Agrario como visitante, asegurando ambos su clasificación a la siguiente ronda del certamen. Estos fueron los titulares de Millennium Noticias.
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0: En estos momentos que la tristeza, el sinsabor, el desaliento te embarga. En estos momentos que sientes que el mundo se te viene encima por las preocupaciones de tu matrimonio, de tu salud y la pobreza que estás viviendo. Hoy en estos momentos es cuando te estás lamentando el no haber guardado pan para mayo y el no haber sabido valorar a esa persona que tenías a tu lado, o al no haber tenido la precaución de haber cuidado tu cuerpo y tu salud. Pero muchos me dirán: yo cuidé a mi pareja, tenía pan para mayo, me cuidé mi salud, pero aún así estoy jodido. Ahí ya no depende del destino ni de tu suerte. Si usted en este momento sabes que no te mereces todo sufrimiento, es porque hay mano ajena, mano envidiosa, mano que te extendió un día para saludarte, pero hoy te está apuñalando. Quizás usted se niega a entender y a comprender que está siendo víctima de unos trabajos de brujería y de hechicería, unos trabajos mandando a hacer y realizar solamente por venganza. ¿Cuántos de ustedes sienten el cuerpo pesado, cansado? ¿Cuántos de ustedes no pueden mover bien la pierna, los brazos? Te viene una desesperación, una angustia, dolores, malestares de tu cuerpo, no sabes por dónde empezar. Te vas al médico y no sabes explicarle al médico. El médico te da pastillas, inyecciones, sanas un día, dos días, una semana, luego empeoras. Llegas a tu casa, a tu hogar, te cargas porque en tu casa, esa tierra, en tu casa está completamente maldita. Maldita porque ahí han dejado tus vecinos, han dejado un hechizo. No te entiendes con tu esposa, con tu esposo, porque han tirado hueso de perro, hueso de gato, tierra de muerto, un montón de menjunjes más. Pues por ética profesional no se los digo. A eso hay pobreza, discusiones, amarguras, resentimientos, odios entre la propia familia. Todos los días nosotros atendemos a hombres y a mujeres que muchas veces siempre se están quejando que mi marido es malo conmigo, que mi mujer es mala conmigo, pero no entienden que echar la culpa al otro no soluciona nada. Felicito a aquel hombre, a aquella mujer que me dice: maestro, tengo problemas y vengo a saber cuál es la solución. Cuando nosotros le decimos cuál es la solución, nos dice: maestro, empecemos a ese cambio, porque quiero vivir mis últimos años de vida, los 10, 15, 20 años que me quede de vida, disfrutar la vida, disfrutar un pan duro, un maduro, disfrutar una gallina, un fuane con mi familia. Si no hay, no disfrutarlo, pero estamos unidos. Como dice, cuando hay grandeza, hay dinero, hay amigos a granel. Pero cuando el mundo es cruel y te viene la desgracia, la mala suerte, hasta la propia familia te da la espalda. Por eso es muy importante saber quién te ama, quién te odia, en quién puedes confiar y de quién debes desconfiar. Porque siempre nos sonríen, porque siempre nos halagan, porque siempre a veces nos tratan bien, pero cuando le damos la espalda, murmuran, hablan de nosotros. Es por eso que en Renacer entre las Ruinas somos un programa que está hecho y dedicado a ese ser humano que dice: Dios mío, yo no merezco la vida que llevo. Yo no merezco este sufrimiento. Yo merezco una vida mejor, ¿no? Para ese ser humano. Porque aquí no hacemos programa para ese hombre vago, ocioso, para esa mujer coqueta y veleta que le gusta estar engañando al hombre. Sí, porque hay que hablar con la verdad. Hay mujeres con 3, 4, 5 hijos que no escarmientan, engañan al hombre. Ayer viene un hombre, me dice: maestro, pero tengo 5 hijos con mi mujer. ¿Y por qué ella me trata así? ¿Por qué ella me ha dejado y siempre me deja? Cuando yo arrastré las cartas en el tarot egipcio, le dije: ¿sabes por qué? Porque esa mujer nunca te ha amado, nunca te ha querido. Esa mujer tiene 5 hijos, pero acá la carta me presenta que 3 no son tuyos. El hombre se puso a llorar. ¿Qué va a hacer, maestro? Me dijo. Sí. Dice que las verdades duelen. Y después se repuso. Se echó a llorar como un niño. Y entonces le dije, esa mujer no vale. Los dos hijos mayores sí son tus hijos, pero el resto no son tus hijos. Muchas veces las personas vienen por una cosa y a veces en las cartas salen otra cosa. Muchas mujeres vienen, maestro, yo no sé por qué mi marido se comporta mal así. Tiramos las cartas. Aquí ve una persona, tu marido, aquí ve una persona cercana. ¿Tienes alguna sobrina cercana? Sí, por eso. Un hombre de 56 años acostándose con una jovencita de 17 años. Y la jovencita, porque el hombre le compraba celular, el hombre le compraba la ropa. A la mujer no le compraba ni un calzón, disculpe la vulgaridad. Y a esa jovencita le estaba haciendo de todo. ¿Has visto eso? ¿De dónde crees que va a sacar tu sobrina plata para eso? Y encima que es madre soltera. Por eso a veces la gente, cuando uno le dice la verdad, a veces tienen duda. ¿Qué va a hacer? Siempre nos dicen, ¿qué va a hacer, maestro? Pero como dice, el que dice la verdad nunca engaña ni miente. Pero también a veces hay personas que nosotros decimos, sí, lucha por ese hombre, lucha por esa mujer. No permitas que esa mujer se vaya llevando tu hombre, tu marido, el padre de tus hijos. No permites que ese desgraciado, que es tu amigo, tu vecino, tu propio hermano se vaya llevando a tu mujer con brujería. Por eso hay que cuidarse mucho de la brujería, mucho de la maldad. Hay que protegerse, hay que cuidarse. No hay que confiarse. No hay que decir, ay, mi mujer nunca me va a engañar. Mi marido nunca me va a engañar. No hay que confiarse de nada. Hay que hacer un buen amarre. Hay que hacer ese amarre de amor, ese pacto de amor universal. Para que usted, como se puede decir, en las buenas y en las malas, como dice el refrán, en el hospital, en la cárcel se ven los verdaderos amigos o amigas, pero a veces no, a veces el hombre cae en ruina, en desgracia, la mujer lo deja por ahí. Casos tenemos acá en Tarapoto, muchos casos. 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Verdaderamente para nosotros un privilegio poder sanarte, poder curarte. ¿Cuánta gente se viene hinchando como sapo? ¿Cuánta gente viene secándose hueso y pellejo? ¿Cuántas personas tienen malestar? ¿Cuántos seres humanos son víctimas del daño de la brujería? Por eso a veces no puedes ni comer un poco de comida porque te hincha como sapo, porque te han dado algo por la boca. Sí, ¿cuánta gente vive loca, se desespera, te están fumando, te están tabaqueando? Por eso, sientes este malestar, ven, trae a tu esposo, trae a tu esposa, trae a tu hijo, trae a tu padre, trae a tu madre. 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Para ese ser humano que vive entristecido, están en la casa, están en la casa, como aquel hombre hermano de Tabalosos, como esta hermana de Sisa, como este hermano de acá de Lamas, como este hermano de acá de Pelejo. Personas que viven juntos, pero parece que están a un kilómetro de distancia, que no pueden compartir un plato de comida, porque todo es discusión, toda es discusión, amargura. Hay hombres, discúlpeme la palabra, en el nombre de ese amor, a veces sabe que su mujer está teniendo intimidad con otro hombre, pero muchas veces dice, ¿qué voy a hacer, maestro? Para que no me abandone, porque ella me ha dicho que se va a ir, si yo lo sigo molestando se va a ir. Efectivamente pasan estas cosas. Por eso, si tú quieres tener una estabilidad sentimental, quieres que tu hogar reine la paz, la comprensión, hay secretos, hay rituales, secretos y rituales. Pero maestro, ya me han engañado. Claro que te han engañado, porque por 100 soles, 200 soles quiere que te haga un amarre de amor. ¿Cuánta gente habla por las redes sociales, por el TikTok? 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Mira, imagínate tú que vuelvas a estar con tu esposa, con tu esposo, con tus hijos en casa. Imagínate tú, nada más. Hoy, imagínate en 3 días cómo te sentirías al ver que tu pareja está volviendo. ¿Ah? Estuviera más contento, más alegre. Un pan duro lo compartirían. Pero imagínate, ¿de qué vale que tengas en tu bolsillo 3.000, 5.000, 10.000 soles? Cuando estás pensando, ¿con quién se acostará mi mujer? ¿Mi marido con quién estará? A veces tu marido te deja de hambre a ti y a tus hijos, y lo poco de plata que tiene se lo va a dar de tragar a esa otra, manteniendo 2, 3 hijos que no son de ellos. ¿Me entiendes? Vamos a una pausa y luego viene el hermano Jesús García para hablar de esos hombres sinvergüenzas que dejan de hambre a sus hijos para mantener entenados.
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3: Efectivamente, amables oyentes que nos escuchan todos los días a través de esta secuencia radial. Es lamentable, pero es la verdad. Casos y sucesos de la vida, pero casos de la vida real. Como estaba comentando hace un momento mi hermano Marco Aurelio. Amigos y amigas, en este mundo hay que prevenirnos. Hay que prevenir antes de lamentar nuestra desgracia, nuestra mala suerte. Como dice Marco Aurelio, la mala suerte no existe, te lo hacen. Para que vivas completamente aferrado a esas lágrimas, a esas tristezas, a esos dolores. 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Nosotros todos los días nos alegra y también nos pone un poco melancólicos al ver que llegan de distintos lugares. Nos vienen del cono sur del Alto Huallaga, desde Uchiza. Nos llegan desde Tocache, de un sitio que se llama Santa Rosa de Michoy, Pisana, Pólvoras. nos llegan de campanillas. Oiga, nos vienen y nos traen no solamente sus palabras, sino que nos traen sus lágrimas. Es por eso que Marco Aurelio habla las cosas reales de la vida. Casos y sucesos que todos los días tanto nos llegan en desacuerdos amorosos que pasan en distintos hogares. Tal vez en estos momentos tú estás viviendo feliz, pero nunca te rías del prójimo, ni del vecino, ni del amigo, ni de la amiga. Porque no, lo que no pasa en 10, en 20 años, te lo puede pasar en un momento. Y una vez que te pasa en un momento, te viene la duda, la desconfianza, la amargura. Que a veces que cualquier chisme lo puedes hacer realidad. Y comienza los reclamos, las discusiones, los pleitos. El hogar que parecía una iglesia, todo tranquilo, todo era paz, hoy en día se ha vuelto en un campo de lucha, de guerra, de batalla. Como dice, ¿qué haces viviendo juntos? Pero muchas veces es como si estuvieran viviendo a una distancia de un kilómetro cerca de la pareja. ¿Por qué? Porque les envenenaron el corazón. Les envenenaron, les cegaron el pensamiento. Por eso que hoy en día, ¿cuántos hijos sufren? ¿Cuántas hijas van por caminos equivocados? Hijos que se dedican al alcohol, al sexualismo, a la droga. Y es lamentable poderlo recuperar a estas personas. Es lamentable ver a unas hijas que hoy en día paran, muchas veces buscando las mismas cosas o a algo peor. Muchas veces te enteras que tu hija ya lo han visto, oiga, trabajando en un cabaret, que lo han visto trabajando en una casa de citas de hombres. Pero así es el destino cuando te programan tu vida. Tú eres dueña y dueño de tu vida. Tú eres arquitecto de tu propio destino. 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Recuerda que nosotros realizamos trabajos de unión de pareja, trabajos de amarres eternos. Trabajamos nosotros curando a personas que estén completamente veladas, enterradas, que estén programados a vivir una vida de desgracia en su propia salud. La ciencia, que está muy avanzada, cura de todo a través de los análisis, a través de las ecografías, tomografías, a través del esputo, a través del orín, a través de la sangre. Oiga, te miran tu enfermedad y te dan tus buenos remedios. Pero es triste, es lamentable mirar a mucha gente que me dicen: señor Jesús García, mire lo que he traído, este papel. Me han dicho que tengo esta cosa. Pero ya me he curado. Mi casa parece una botica porque tengo medicamentos y sufro más de 2 años que vengo padeciendo, sufriendo, señor. Y mi cuerpo se siente igual. Mi esposa igual. Mis hijos también están iguales. Todo es una desgracia.

0: cuerpo, del pensamiento, de igual manera que no se pueden estar tranquilos. Recuerden que Dios ha puesto la noche para el descanso del hombre y el día lo ha puesto para el trabajo, pero hay gente que trabaja de día y en la noche no puede ni por el cansancio dormir tranquilo las 8 o 9 horas. Con el tiempo ya estas personas, hoy están prácticamente hablando por sí solos. Peor cuando no llega la hija, no llega el hijo, son la 1, 2 de la mañana, ¿dónde están? Muchas veces los hijos no estiman al padre. Se ríen muchas veces y dicen, mi padre, mi madre me controla. Porque ellos no comprenden que la vida ahora es más liberal. De repente ellos ya están viejos y de repente no han pasado lo que yo estoy disfrutando hoy en día. Y cuando llegan las hijas ya, están en las academias, están en los institutos, en la universidad, cursando 3, 4, 5 siglos y resultan buchizapas, resultan completamente cargando un hijo de en su bajo vientre, señores. ¿Y eso por qué? Porque siempre desea decir, cuando un padre da un consejo a un hijo, una madre lo aconseja y los hijos, las hijas son muchas veces desordenadas. Es como la palabra que dice de, la palabra de Dios. Honren a su padre, a su madre. Recuerden que la paga del pecado es la muerte de todo problema. Entonces, hermanos, nuestros hijos ya les programan para ser deshonrosos al padre. Y en una de estas palabras que hablo, en una de estas orientaciones que nosotros somos consejeros sociales, traten de venir. No somos psicólogos, no somos parapsicólogos, no. Nosotros, por la trayectoria de nuestra vida, hombres mayores de edad, que contamos con más de 40 años en este trabajo milenario, lo que es el chamanismo, el curanderismo, los estudios de la parapsicología moderna, estamos al servicio de todos los que nos escuchan en esta radio. He visto hombres muchas veces elegantes, pero la sorpresa grande que se transforma en otra persona, su ritmo de vida, ya está convirtiendo, si quiere usar faldas como la dama. ¿Tú qué crees que ese hombre nació de niño con esas hormonas de femeninas? No, sino que así, en bebidas, en alcohol o en cochinadas que te ponen, como dice Marco Aurelio, en brebajes de brujería, te van transformando tu cuerpo y te vuelves un hombre prácticamente irreconocible para tus hermanos, para tus padres. Y a veces tus padres no comprenden y ahí viene la marginación. En estos precisos momentos voy a hacer una pausa. Vamos a poner las hierbas orientales, queridos amigos oyentes. Adelante, controles.
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4: Lluvias de moderada intensidad registradas durante toda la noche en Lamas ocasionaron diversos estragos, mientras las autoridades recomendaron a la población y a los transportistas extremar las precauciones ante el riesgo de deslizamientos y afectaciones en las vías.
5: Pobladores de Urcupata denunciaron que tres familias fueron víctimas de robo el último sábado mientras trabajaban en sus chacras y advirtieron que permanecen en alerta ante la posibilidad de nuevos hechos delictivos.
4: Los jurados electorales especiales rechazaron 80 solicitudes de nulidad presentadas por Renovación Popular por falta de pago de tasas y errores formales, descartando además evidencias de irregularidades en las actas electorales.
5: El tipo de cambio del dólar registró una ligera baja y se cotiza hoy en 3.44 soles para la compra y 3.45 para la venta, de acuerdo con los reportes oficiales de la SUNAT y la Superintendencia de Bancas, Seguros y AFP.
4: En internacionales, la comunidad andina ordenó a Ecuador y Colombia eliminar en un plazo de 10 días los aranceles recíprocos impuestos desde diciembre de 2025, al considerar que vulneran el Acuerdo de Cartagena y las normas de libre Comercio del bloque.
5: Y en deportes, tras disputarse los partidos de vuelta de la fase 1 de la etapa provincial de la Copa Perú en Lamas, clasificaron a la siguiente ronda Deportivo Cuñumbuque, Juventud Bolívar, Xanao Fútbol Club, Deportivo Ancuayo, Unión Pamashto y Atlético Deportivo Tabalosos como mejor sexto equipo. Estos fueron los titulares de Millennium Noticias.
6: ¿Qué tal, amigos oyentes? 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Y hoy, como todos los días, hablando de nuestra salud, quiero hablar de la próstata. Atención todos los varones, porque muchos hombres sienten molestias y se quedan callados por vergüenza, señores. ¿Usted es un varón que pasa los 40 años y se levanta varias veces en la noche para orinar? ¿Siente ardor, presión, chorro débil o la sensación de que no vacía bien la vejiga? Cuidado, porque eso puede estar relacionado con problemas en la próstata, como inflamación o agrandamiento. La prostatitis puede causar dificultad o dolor al orinar, dolor pélvico, ardor y ganas frecuentes de ir al baño. No espere que el problema avance, señores. 3 de cada 10 varones tarde o temprano van a sufrir de un cáncer de próstata. Tome más agua, evite el exceso del alcohol, ají, grasas, gaseosas y alimentos muy irritantes. 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
2: Amigos, bienvenidos a una cita con su destino. En su programa Encuentro con lo Desconocido. Muchísimas gracias, amigos. Sobre todo por esa gran noticia de saber que ahora, hoy, usted ha recobrado su salud. Usted ya tiene sus energías completas. Hoy, usted está saliendo adelante. Ya pasó ese mal momento. Ya volvió a su trabajo. Usted, amigo, que me dice gracias a Dios, gracias a Randú de la India, gracias a don Pedro Guarnizo, gracias a Santiago. Hoy estás feliz, hoy regresaste al lado de tu gran amor. Hoy se perdonaron, hoy están juntos nuevamente y para siempre. Porque fueron liberados, porque la maldad la eliminamos. La maldad de la gente la retiramos. Ayer conversando con el amigo Claudio, me dijo Randú de la India, le cuento que yo no podía creer que la gente sea tan mala. Nuestro amigo tenía un negocio que le daba buenas ganancias, próspero negocio, con buena clientela, pero de pronto inició con un problema de salud a enfermar. Su esposa ya no lo quería ayudar con el negocio. Prefirió irse a buscar un trabajo. Y las discusiones todos los días eran con ella, porque llegaba muy tarde, incluso los fines de semana no regresaba a casa. La mayor de sus hijas, de 14 años, y un pequeño de 6 añitos. Ellos querían la presencia de su madre. También ellos, tan jóvenes, se daban cuenta que era su madre la que estaba fallando. Más pasaba en el celular, cada vez que le llamaban se retiraba, si estaba cenando dejaba la comida y se iba al patio ahí a hablar. El pobre hombre sufría mucho, mucho, mucho. Ella, de tanta discusión, dijo, ya me cansé y me voy. Lo dejaron. El hombre se deprimió, se enfermó, el negocio iba decayendo, bajando, bajando. Él, de profesión panadero, buscó trabajo en una panadería. Y en esa panadería escuchó el programa de la Fundación Internacional Chamánica Laguna Negra. Y dijo, voy a llamar. Me inspira confianza y estoy escuchando a muchos casos, muchos testimonios. Y le brindamos la ayuda. Ahora está curado. Él había sido víctima de una maldad, de un daño que le habían echado en su negocio. Por eso los clientes se fueron. Por eso es que su mujer se fue. Por eso es que hubo traición. Por eso es que él enfermó. Él botó todo ese daño. Eliminó esa suciedad. Lo sacó de su cuerpo. Su mujer, también curada, regresó. Le pidió perdón, él la recibió por sus hijos, porque él, muy dolido en el corazón, no podía perdonar. Y así vivían bajo el mismo techo, ella ayudando a sus hijos. Puso nuevamente el negocio y se quedó trabajando en la panadería, hasta que volvieron a darse una oportunidad. De esto ya hace año y medio. Ahora ellos siempre que pueden me visitan. Y él me comenta que le ha perdonado a su mujer de corazón, porque él ha descubierto absolutamente todo. Se dio cuenta que la maldad sí existe. Usted que está en este momento tranquilo, tranquila en su hogar, y de pronto sientes que tu pareja cambió de la noche a la mañana, tienes que estar atento, porque muchas veces es el daño el que está obrando ya. Y muchas veces esa gente mala que recurre a hacer estas maldades se está saliendo ya con la suya y están gozando con tu desesperación, con tu desgracia, con tus problemas. No lo permitas. Comunícate con nosotros. 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Aquí junto a mi padre, don Pedro Guarnizo, junto a mi hermano Santiago, conocedores, herederos ancestrales, quien te habla, Randú de la India. Formamos parte de la Fundación Internacional Chamánica Laguna Negra, fundación que tiene presencia en todo el mundo, que viene de la sabiduría ancestral inca, de la tierra de los antiguos sacerdotes incaicos, los guayacundos, desde Huancabamba, Perú, de la Laguna Negra, la Laguna del Chimbe, la Laguna del Toro, la Laguna de la Palangana, de la Laguna del Rey, de la Laguna Blanca, donde se consagran muchos de los secretos que tenemos aquí para brindarle a usted de todo corazón. ¿Quieres una solución? Entonces no te quedes de brazos cruzados y no permitas que el daño avance. 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Usted que en este momento se encuentra con una enorme preocupación porque tienes a tu pareja que cambió de la noche a la mañana y ahora no sabes qué hacer porque ya no quiere saber nada de ti, porque te inventa una y mil excusas para romper con esa relación. Ahora ya no quiere saber nada de ti, quieres que regrese o que vuelva a ser la persona de antes. 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Tengo aquí comunicaciones de agradecimiento. Mariana está escuchando el programa en un punto de la región y ella me comenta que su nuera ha regresado a la casa. Gracias, Randú de la India, me dice. Mi hijo está más tranquilo. Enrique también está agradecido porque dice que le estaban debiendo 2,300 en su trabajo. No le pagaban. Ahora él ya cobró. Está agradecido. Félix está en sintonía del programa a esta hora y me escribe al WhatsApp y me dice, Randú de la India, muchísimas gracias. Ya estoy trabajando. Ya llevo varias semanas y estoy trabajando donde siempre quise estar. Sonia también está contenta, me escribe, porque su esposo ha regresado a casa. 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
1: Señoras y señores, la visión deportiva de la ciudad de Lamas, la región San Martín, muy buenas noches tengan cada uno de ustedes a través de los 106.9 en Milenio Radio Televisión y su programa Mundo Deportivo. Iniciamos nuestra promoción correspondiente al día de hoy, lunes 11 de mayo del año 2026, en el año de la esperanza y el fortalecimiento de la democracia. Como siempre, ya estamos aquí prestos y seguros, y aún con poco frío, para darles a conocer la información deportiva acontecidos estas últimas 24 horas a nivel nacional, internacional, local, amados. Bien, va la dirección.